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0: deben tener miedo. Confíen en Dios. 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
1: ¿Y a dónde vas? ¿Cómo saber el camino?
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0: No habrá más muerte, ni sufrimiento, ni llanto, ni más dolor. Yo voy a renovar todo. Sí. Vendré muy pronto. Que la gracia del Señor esté con todo su pueblo.
2: Amén.

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Padre, por tu amor, porque mira más allá de nuestros defectos, de nuestros errores, de nuestros pecados. Gracias por ese sacrificio.

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acercamos a ti, Señor, con un corazón humillado, con un corazón agradecido, Señor, por todas las cosas que has hecho, Señor, en nuestras vidas. Y te agradezco, Señor. Queremos adorarte, Señor.

Te adoramos, Señor. Te adoramos, Señor. Te adoramos, Señor. Porque tú cuidas de mí siempre, Señor.

Y en la tempestad estaré seguro. Tú me sostendrás con tu brazo fuerte. Tú, mi buen pastor, guiarás mis pasos, cuidarás de mí. Y en la tempestad.

Estamos conscientes, Señor, de nuestra necesidad de ti. Estamos conscientes, Señor, que sin ti nada somos, que sin ti nada podemos hacer, que necesitamos de ti, Señor, a cada instante, cada segundo de nuestras vidas, que necesitamos, Señor, de tu amor, de tu misericordia, de tu paciencia, mi Dios. Te adoramos, Señor. Te adoramos, Señor. No se canse de adorarle al Señor. Tú eres Rey, Señor. Tú eres el Señor de señores, el Rey de reyes. No hay nadie como tú, Señor. No hay nadie como tú, mi Dios.

Te damos gracias, Señor. Gracias, mi Dios. Gracias, Señor, porque nos permites en esta mañana, Señor, adorarte, exaltarte, Señor. Porque nos permites ver la luz del día una vez más, estar aquí en tu casa. Porque eres bueno, Señor. Porque tu misericordia es grande. Y a pesar de nuestras fallas, de nuestros errores, tú estás ahí siempre, mi Dios. Tú estás ahí siempre, Señor. Tú estás ahí para levantarnos, para guiarnos, para protegernos, Señor. En esta mañana, Señor, queremos alabarte con libertad. En esa libertad que solo tú nos diste, mi Dios, al morir por nosotros en la cruz. Y ahora somos libres, mi Dios. Somos libres para alabarte, Dios. Amén. ¿Cuántos tienen libertad? Amén. Sean bienvenidos a la casa del Señor. Quisiera que se mueva su asiento, dígale a su hermano que está a su lado, bienvenido a la casa del Señor.

sin. Amén. Amén. Vamos a alabarle al Señor. Amén. Bueno, pasa una cosa. Yo quisiera enseñarles una alabanza nueva. Vamos a aprenderla juntos. Amén. La alabanza dice: Jehová rugirá desde Sión y dará su voz desde Jerusalén. Temblarán los cielos y la tierra. Temblarán ante la gloria del Señor, porque Jehová es la esperanza de su pueblo. Nuestro refugio y fortaleza es Jehová. Amén.

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Amén. Él es nuestra esperanza, Él es nuestro refugio. Amén. ¿Cuántos lo creen? Amén. Vamos a alabar al Señor.

Amén. ¿Cuántos tienen gozo? ¿Cuántos tienen libertad? Amén. Con el mismo gozo vamos a escuchar la palabra del Señor en esta mañana.

Gloria al Señor. Vamos a brindarle un fuerte aplauso al Señor en esta mañana. Fuerte, fuerte para nuestro Señor, nuestro Padre Celestial. Señor, te damos gracias por tu bondad, por tu amor, por la oportunidad que tú nos das, Señor, de poder exaltar tu nombre, de poder alabar tu nombre, de poder gozarnos, Padre, en medio de la alabanza, en medio de los cánticos, Señor, que lo ofrecemos a ti en esta mañana como gratitud, Señor, por todas y cada una de las bendiciones que provienen de parte de ti. Gracias, Señor. Queremos predisponer en esta mañana con ese mismo gozo, con esa misma alegría, nuestro corazón, Señor, para que tú nos hables. Abre nuestra mente, toca nuestro corazón, Señor. Estamos dispuestos a que a través de tu palabra tú puedas corregirnos, tú puedas animarnos. Tú permitas, Señor, que cada día seamos transformados por el poder de tu Espíritu. Padre, todo espíritu contrario al tuyo, en el nombre de Jesús, lo echamos fuera de este lugar. Que sea tu Santo Espíritu tomando control de este tiempo. Oramos también por el grupo de nuestros niños, porque seas tú, Padre, con ellos durante su tiempo de aprendizaje. Toca sus pequeños corazones, Señor, y llénalos de tu palabra, Señor, para que ellos puedan ser portadores del mensaje para sus hogares, para sus familiares, en su barrio, en su escuela, Señor. Gracias, Padre, por el privilegio que nos das, Señor, de poder enseñar tu palabra, de poder compartir el Evangelio. Y te pedimos que en este mismo momento tu Santo Espíritu tome control total de este momento. Señor, te damos gracias en el nombre de Jesús. Amén. Y en esta mañana, si usted se ha dado cuenta, tenemos una persona que nos visita y por lo tanto, como iglesia, ¿qué le decimos? Así que si todavía usted no tuvo la oportunidad de saludarle, acérquese, salude a nuestra amiga que nos está hoy visitando. Ella viene desde Corea y sobre todo por ahí nos enterábamos que también es una persona cristiana. ¿Cuántos dicen gloria al Señor? Así que le damos la cordial bienvenida en este tiempo que está junto con nosotros y está compartiendo aquí con la iglesia. Y mientras tanto, yo quiero invitarle que vaya a su Biblia y vamos a leer en esta mañana el texto que está en el libro de Jueces, capítulo 11, versículo 16. Jueces, capítulo 11, el versículo 16. Jueces, capítulo 6, los versículos del 11 al 16. Y me alegra, amados hermanos, escucharle a usted cantar con toda la fe, con todo el amor al Señor. Y hoy usted cantaba y le escuchaba, le miraba desde la parte de atrás y decía al Señor: tú cuidas de mí. Y usted le decía con toda certeza: tú, mi seguridad,
tú vives en mí. Y quiero en esta mañana compartirle esta gran oportunidad que el Señor el día de hoy nos da de confrontar nuestras inseguridades. De pronto alguien puede estar mencionándose entre sí: perdón, pastor, yo no soy inseguro, yo soy muy seguro en el Señor. Pero espere que avancemos en esta mañana en la palabra del Señor, y ahí usted al final se podrá responder usted mismo si Dios le permitió o no confrontar sus inseguridades. Vamos a leer Jueces capítulo 6, versículos 11 al 16. Y vamos a leer la palabra en el nombre del Padre, del Hijo y el Espíritu Santo. Y dice: luego vino el ángel de Dios y se sentó bajo el roble que está en Ofrá. Ese árbol pertenecía a Joás, que era descendiente de Abiezer. En ese momento, Gedeón, hijo de Joás, estaba limpiando trigo a escondidas de los madianitas, en el lugar donde se pisaban las uvas para hacer vino. El ángel de Dios se le apareció a Gedeón y le dijo: qué fuerte y valiente eres, por eso Dios está contigo. Gedeón le respondió: perdón, Señor, pero si Dios está con nosotros, ¿por qué nos pasa todo esto? ¿Por qué no hace milagros como cuando nos libró de Egipto? Nuestros antepasados no han contado las maravillas que Dios hizo antes, pero ahora nos ha abandonado. Nos ha dejado caer en manos de los madianitas. Entonces Dios mismo miró a Gedeón y le dijo: pues eres tú quien va a salvar a Israel del poder de los madianitas. Además de tus propias fuerzas, cuenta con mi apoyo. Gedeón le preguntó a Dios: pero mi Dios, ¿cómo podré librar a los israelitas? Mi grupo familiar es el más pobre de la tribu de Manasés, y yo soy el menos importante de toda mi familia. Y Dios le contestó: podrás hacerlo, porque yo estaré contigo para ayudarte. Derrotarás a los madianitas como si derrotaras a un solo hombre. Palabra del Señor. Hermanos, muchas veces la inseguridad nos hace mirar nuestras limitaciones. La fe nos enseña a mirarnos desde lo que Dios dice de nosotros. ¿Cuántas veces usted se ha puesto límites en su vida? ¿Cuántas veces usted, cuando ha tenido oportunidad de compartirle a alguien la palabra, se ha limitado? Ha dicho: no conozco, no sé la palabra, ¿cómo voy a hablar con esa persona? ¿Cuántas veces usted se ha dado cuenta que Dios le ha dado dones para ser parte de la alabanza, para brindar solidaridad, para hacer cualquier cosa por otras personas? Y usted se ha detenido porque se ha sentido limitado o limitada. Quiero empezar esta mañana diciéndoles, hermanos, que todos tenemos batallas que no se ven. Hay personas que muchas veces le podemos ver
que sonríen delante de todos, personas que están sirviendo en la iglesia, que trabajan, que estudian y aparentemente tienen seguridad en sí mismas, pero dentro de su corazón luchan con muchas preguntas como: ¿seré capaz? ¿Y si fracaso? ¿Qué pensarán de mí? ¿Y si no soy suficientemente bueno o buena? ¿Por qué Dios usaría a alguien como yo? ¿Qué pasa si vuelvo a equivocarme? O de pronto decimos, otros tienen más capacidad que yo. Eso es inseguridad, hermanos. Eso es inseguridad, hermanos. ¿Qué pasa si vuelvo a equivocarme? Eso es inseguridad, hermanos. ¿Qué pasa si vuelvo a equivocarme? Y todos tenemos inseguridades. Algo me ocurrió a mí durante esta semana. Para el próximo 10, quiero invitarles a ustedes que vayan apartando tiempo en sus agendas para el próximo 10 de octubre. Vamos a tener un tiempo súper especial. Ustedes ven que como iglesia nos hemos tratado de detener un poco en hacer actividades que fortalezca nuestros ministerios y que nos fortalezca como iglesia. Pero cuando iba preparando yo el mensaje, decía: Señor, es inseguridad lo que yo estoy sintiendo, a pesar de que te sirvo a ti. Y entonces, este evento lo vamos a hacer primero para bendecir a quienes son parte del ministerio de alabanza. Así que, como les puse, amados hermanos, en el afiche de promoción, esto sí es obligatorio para todos los miembros del ministerio de alabanza. Así que traten de abrirse un tiempo, por eso les decía, con 10 o con un mes de anticipación se les había comunicado para que tengamos dispuesto ese tiempo. El día sábado 10 de octubre. Esta actividad va a estar compuesta de dos partes. Vamos a tener a partir de las 15 horas un taller exclusivamente para los miembros del Ministerio de Alabanza. Y si hay hermanos o hermanas que deseen pasar a formar parte de este ministerio, venga. Porque va a ser un taller obligatorio para que nuestros hermanos sigan ejerciendo el ministerio. Y quienes desean formar parte de este ministerio, deben recibir este taller. ¿Cuántos dicen amén? Hermanos, vamos a empezar a hacer las cosas ya no conforme nuestra voluntad. Vamos a empezar a hacer las cosas para el Señor de señores. Amén. Y luego, a partir de las 17 horas, tendremos un tiempo especial para toda la iglesia. Así que a las 17 horas tenemos que unirnos todos, que tendremos un gran culto de alabanza y adoración. Amén. Así que estamos claros, el 10 de octubre la alabanza comienza a partir de las 15 horas, así que ese día a los hermanos de la alabanza los vamos a tener copados casi toda la tarde y parte de la noche del día sábado 10. Y el resto de la iglesia, hermanos, de las 17 horas, necesitamos de su presencia. Amén. Vamos a tener la oportunidad de compartir con nuestro hermano pastor Tony Tamayo, estará con nosotros.

ese día sábado 10. Amén. Es un varón que tiene años de experiencia en el ministerio de alabanza. Y no es porque tal vez nosotros creamos que no hay nadie capaz dentro de la iglesia o aquí en nuestra provincia para poder llevar ese taller, pero sí reconocemos la experiencia que tiene nuestro hermano en el ministerio. Muchos de ustedes lo conocen desde muy pequeños, desde cuando él era un poquito más joven, porque ya el tiempo pasa y bueno, él también en cuanto a edad está avanzado, pero su ministerio sigue intacto a favor del Señor y el ministerio de alabanza. Así que invitados todos. Y la parte de la inseguridad, ¿cuál era? Hermanos, yo me manejo siempre con el concepto de que todo ministro, todo obrero del Señor debe recibir su salario, debe recibir su reconocimiento dentro del ámbito económico. ¿Y dónde nace la inseguridad? Porque decía, a veces sí me sabe dar un poco de recelo, preguntar, decir, y bueno, ¿y cuánto es el costo de sus honorarios? ¿O cuál es el valor de la ofrenda? Y entonces estábamos dialogando y decía, y bueno, ¿y el asunto económico ahora? Y ahí me entraba la inseguridad, ¿no es cierto? Decía, y ahora este valor, ¿cómo vamos a cubrir? Yo solamente puedo decirle, hermanos, oren porque el Señor provea. Y ya vamos a ver de qué manera nosotros sacamos la provisión para a nuestro hermano poder darle su reconocimiento económico tal cual como se merece un siervo del Señor. Así que esa era la inseguridad que yo tenía, pero algún momento dije, no, esto es para el Señor, no es beneficio mío. Para la iglesia del Señor, esto es para nuestra iglesia, para que podamos crecer en lo que Dios nos ha dado para servirle. Y por eso le hemos puesto al taller que el ministerio de alabanza es un ministerio con responsabilidad. Amén. Así que desde ya, hermanos, ¿y por qué les traía esto? Porque hablábamos de esto, ¿no? Porque muchas veces tenemos inseguridad y decimos, ¿seremos capaces de hacerlo? A veces tenemos miedo a fracasar, ¿verdad? A veces podemos decir, ¿qué me dirá el resto de la iglesia por haber organizado esta actividad? De pronto por mi mente pasaba, ¿será que me equivoco tomando esta decisión? Pero cuando pensé y dije, si esto es del Señor y es para el Señor, pues hagámoslo. Y está ya hecho, organizado y establecido la fecha. Hermanos, incluso dentro de la iglesia vemos personas que son utilizadas poderosamente por Dios, que también pasan por estos momentos de temor, de dudas y de sensación de incapacidad. Y veíamos en el texto que acabábamos de leer que se refería a quién, a Gedeón, ¿no es cierto? Dice que Gedeón recibió un llamado directamente de parte de Dios y él no respondió, él no le dijo, claro Señor, aquí estoy dispuesto a hacer lo que tú me envías, aquí estoy preparado, listo para hacer lo que tú me envías. ¿Cuál fue la respuesta de Gedeón? ¿Yo? ¿Estás seguro? Y allí comienza una de las grandes enseñanzas de la Biblia sobre cómo Dios confronta nuestras inseguridades. Amén. Hermanos,
Insisto, como iglesia estamos siendo muy bendecidos. Y vuelvo a reiterar, gracias a los hermanos que caminan con nosotros, que nos están acompañando y que están siendo parte de las bendiciones que como iglesia estamos teniendo. Pero yo quiero animar al resto de la iglesia, al resto de los hermanos, no se pierdan las bendiciones que Dios nos da la posibilidad de disfrutar. La semana anterior tuvimos la oportunidad de hacer visitas y tuvimos la oportunidad de que aproximadamente entre 11 y 12 personas en la semana aceptaron al Señor como su Salvador. Y es un trabajo que quizás ustedes pueden decir es fácil, pero hemos tenido que llegar con la palabra. Hemos tenido que primero sanar heridas en esas personas y de ahí les hemos dado la propuesta de que acepten al Señor para que Dios tome control de sus problemas y control de la vida de ellos. Y es una bendición porque dice la Biblia que cuando una persona entrega su vida al Señor, en el cielo hay fiesta. Amén. Así que siempre yo pido, hermanos, apóyennos con su oración para que estas personas sigan siendo tocadas por el poder de Dios y un día de pronto se animen a estar con nosotros. Amén. Eso también es respaldo, apoyo de cada uno de nosotros como iglesia. Pero hay que estar decididos a caminar. Hay que estar decididos a decirle, Señor, aquí estoy. La semana anterior decíamos que Dios capacita, que Dios nos permite que le dejemos caminar con nosotros. Así que aquí lo importante es que usted no le pregunte al Señor, yo soy la persona escogida para hacer lo que tú me estás mandando. La decisión y su seguridad tiene que ser, listo, Señor, aquí estoy. Voy y tú vas delante de mí. O voy contigo y lo vamos a lograr. Eso es seguridad, hermanos. ¿Qué es una inseguridad? Podemos definirla como una percepción interior de insuficiencia, de incapacidad o falta de valor. Esto hace que una persona dude de sí misma y muchas veces incluso dude de lo que Dios puede hacer mediante ella, pero debemos distinguir algo. Humildad no es lo mismo que inseguridad. La humildad, ¿qué es lo que dice? No puedo hacerlo todo por mí mismo, necesito de Dios. La inseguridad, en cambio, dice, como yo no puedo, entonces Dios tampoco puede utilizarme. La humildad depende de Dios. La inseguridad se queda contemplando nuestras limitaciones. Y por eso el apóstol Pablo, él pudo decir una vez, todo lo puedo en Cristo que me fortalece. En Filipenses 4:13. Es un versículo que sabemos de memoria, hermanos. Es un versículo que muchas veces nosotros lo repetimos, pero ¿realmente es verdad? ¿Realmente lo aplicamos a nuestra vida? ¿Realmente usted puede decir con esa convicción, todo lo puedo en Cristo que me fortalece? Lo que Pablo está diciendo ahí no es que yo soy capaz de todo, sino que él, a través de ese escrito, dice, mi capacidad depende ¿de quién? De Dios, de Cristo. Primera confrontación, hermanos. ¿Qué está diciendo Dios de mí? Y particularmente en el versículo 12 de nuestra lectura de Jueces capítulo 6,
Dice que el ángel del Señor se presenta ante Gedeón y ¿qué le dice? Jehová está contigo, varón esforzado y valiente. Ahora viene algo interesante, ¿no es cierto? ¿Cómo le llama Dios a Gedeón? Le dice que es un varón y particularmente dice que es esforzado y valiente. Pero ¿cuál era el contexto? ¿Qué dice que estaba haciendo Gedeón? Dice que estaba limpiando el trigo, ¿no es cierto? Pero ¿qué más dice de Gedeón? Que él estaba escondido de los madianitas, ¿no es cierto? Entonces, miramos ese contexto y Gedeón estaba escondido. Muestra que él estaba trabajando el trigo en un lugar donde pudiera ser protegido de los madianitas. ¿Qué significa? Gedeón estaba viviendo desde un contexto de miedo. Sin embargo, Dios no comienza hablándole desde su miedo, sino Dios comienza hablándole desde su propósito, y esto es fundamental. Dios no siempre nos va a hablar según cómo nos vemos actualmente. Muchas veces nos va a hablar desde lo que Él está formando en nosotros. ¿Cuáles eran las debilidades que Gedeón se veía en él? Primero decía, o se veía pequeño, ¿verdad? En cambio, ¿cómo le veía Dios a Gedeón? Como un instrumento, como alguien que podía ser utilizado por él. Gedeón dijo, yo soy el menor. Dios decía, yo estoy contigo. Muchas veces nos limitamos, hermanos. Es algo parecido como le pasó a David, ¿verdad? David, él sintió, él sabía que fue escogido por Dios para poder vencer al gigante, aquel que había matado a multitudes, aquel que había terminado con ejércitos completos. Pero Dios le escogió y era el más pequeño. David, ¿qué hacía? Simplemente pasaba en los campos pastando ovejas. Pero ¿qué es lo que Dios miró en David? La fortaleza que él tenía, porque dice la Biblia cuando relata la vida de David que él defendía a los animales, ¿de qué? De los leones, de todos los animales salvajes. ¿Y qué vio en David? Poder, fuerza. Y lo importante que David nunca se sintió inseguro. Cuando él dijo que va a vencer al gigante, dijo, porque yo vengo en el nombre de Dios. Amén. No nos limitemos, hermanos. Dios nos puede llamar para grandes cosas, pero somos nosotros los que nos limitamos y podemos decirle, Señor, no soy digno, no tengo el conocimiento. Soy el más pequeño de la casa. O como dijo Gedeón, mi familia es pobre en medio de este lugar. Recuerden que la palabra dice que Dios toma lo más vil, lo más insignificante y lo exalta. Amén. Así que si Dios a usted le toma en cuenta para hacer cosas grandes, simplemente dígale, Señor, estoy dispuesto o estoy dispuesta. Vamos con la segunda confrontación. Dejemos de compararnos. Gedeón continuó diciendo, mi familia es pobre y yo soy el menor en la casa de mi padre.
aparecen dos fuentes frecuentes de inseguridad. Primero, no tengo lo suficiente. Y segundo, no soy suficiente. Gedeón estaba comparando su realidad con la magnitud de la misión. Y cuando comparamos nuestras capacidades con nuestros desafíos, podemos terminar pensando, esto es demasiado para mí. La palabra de Dios, sin embargo, nos enseña de manera repetida que Dios no depende de la grandeza humana. Dios siempre va a tomar lo que de manera figurativa nosotros podemos decir es lo más débil, lo que no tiene mucho valor, de ello va a valerse Dios para poder hacer su obra. ¿O acaso sus discípulos eran grandes personas? ¿Usted se ha preguntado por qué Jesús no escogió a aquellos que eran maestros de la Biblia? De aquellos que tenían alto conocimiento de la ley y simplemente escogió a quienes para ser discípulos, a pescadores. Es una muestra. No es que el ser pescador era algo insignificante, pero era una de las personas que estaban allí y en medio de ellos habían muchos maestros, muchos conocedores de la ley. Pero si usted ve, cuando Dios seleccionó a sus discípulos, no hay ninguna de esas personas que fueron llamadas por el Señor Jesús. Moisés se consideraba incapaz para hablar, pero Dios tuvo contacto directo con Moisés para que él fuera el que lleve la palabra de Dios al pueblo de Israel. Jeremías se veía demasiado joven, ¿no? Como les decía, los discípulos eran personas así comunes, pero Dios demuestra una verdad, que el poder de Dios no depende de nuestra autosuficiencia. La gracia significa que aquello que Dios realiza en nosotros y por medio de nosotros no depende exclusivamente de nuestros méritos o capacidades, pero sí nuestra seguridad cristiana no debe descansar en nuestra inteligencia, en nuestra apariencia, en nuestro dinero, ni en nuestra posición, tampoco en nuestros talentos o aceptación social, sino en Dios. Amén. Usted no piense, si el Señor le llama, no piense qué van a decir los demás de mí. ¿Qué va a pasar si fracaso? ¿Qué va a pasar si no logro hacer lo que Dios me pide? No piense, piense en Dios y Dios le va a conducir a hacer lo correcto. Amén. Así que no nos comparemos ninguno con otro. Todos somos iguales delante de los ojos del Señor. Tercera confrontación. ¿No es cierto? Lo que típicamente nosotros nos preguntamos, ¿qué pasa si fracaso? Y esa es una de las raíces más profundas de la inseguridad, es el miedo al fracaso. ¿Qué ocurrirá si lo intento y no funciona? Pero observe algo. Si nosotros observamos el texto, ¿qué pasó en Gedeón? Dios no le promete nunca tendrás dificultades, sino le promete ciertamente yo estaré contigo. ¿Qué diferencia, no es cierto? Dios no garantiza una vida sin problemas. Y creo que usted y yo lo hemos palpado en el transcurso de los años.
Si alguna vez nos dijeron, ¿no es cierto?, vengan a Cristo y todo va sobre ruedas, todo va chévere, no hay problemas. Eso fue mentira. Porque venimos a Cristo y a veces decimos, es como que tuviera más problemas que cuando estaba sin Cristo. Más pruebas que cuando estaba sin Cristo. Pero ¿qué nos está diciendo? Al igual que a Gedeón, hoy el Señor nos está diciendo que Él está con nosotros. Esa es la garantía que nos da Dios, de su presencia. Por eso que nosotros humanamente tenemos a veces miedo a tomar riesgos, a tomar decisiones. Pero usted acuérdese de esto y diga, Dios está conmigo. Isaías 41:10 nos enseña que aunque tenga miedo, no enfrentaré las cosas solo. También la Biblia nos enseña y nos dice, no temas porque yo estoy contigo. No desmayes porque yo soy tu Dios. Amén. Nuestra seguridad no está en saber exactamente qué ocurrirá mañana. Nuestra seguridad está en saber quién está con nosotros ese día de mañana. Y saquémonos de la mente el qué dirán los demás. Recuerde que nuestra identidad no depende de la opinión de los demás. Muchas inseguridades nacen de una pregunta que nos hacemos. ¿Qué pensarán de mí? ¿Qué van a decir de mí? El problema aparece cuando entregamos a otras personas el poder de definir nuestro valor. ¿Por qué? Porque como seres humanos sentimos que cuando alguien nos acepta, cuando alguien nos aplaude, nos sentimos valiosos. Pero si esa persona nos critica, ¿qué pensamos de nosotros? A veces decimos, no sirvo para esto, lo estoy haciendo mal. Si nos reconocen, nos sentimos importantes. Si nos ignoran, pensamos que no tenemos valor. Pero la Biblia presenta una verdad mucho más profunda. En el libro de Salmos, capítulo 139, versículos 13 y 14, donde David reconoce que Dios lo conoce desde antes de su nacimiento. Y tal y cual como hizo David, usted y yo, deberíamos siempre afirmar, te alabaré porque formidables y maravillosas son tus obras. Nuestra identidad comienza con Dios, no en lo que digan las personas, no en la opinión de las personas. Por eso yo quiero preguntarle, amada iglesia, en esta mañana, ¿quién está definiendo quién es usted? ¿Sus errores? ¿Su pasado? ¿La palabra de alguien? Sus fracasos, sus comparaciones, o realmente Dios. Recuerde que cuando venimos a Cristo nuestra identidad cambia. Y segunda a los Corintios 5:17 dice, si alguno está en Cristo, ¿qué? Nueva criatura es. Esta afirmación es muy profunda, hermanos. Esta afirmación tiene algo importante en nuestras vidas, que nuestra identidad como creyentes está relacionado con nuestra unidad con Cristo.
El cristiano no tiene que vivir eternamente definido por su pasado. Eso no significa negar los errores. Significa que el pecado y los fracasos ya no tienen la última palabra sobre nuestra identidad cuando estamos en Cristo. Amén. Todavía hay personas en la iglesia que se siguen recriminando por cosas del pasado. Hay personas en la iglesia que pasaron alguna situación dolorosa y se siguen recriminando hasta el día de hoy. Pero ¿qué dice la Biblia? Que si usted ya vino a Cristo, todas las cosas son nuevas. Amén. Ya deje de estarse echando la culpa por cosas del pasado y viva de aquí en adelante. Muchas veces nosotros decimos, tengo que estar bien con Dios, tengo que sentirme fuerte para poder obedecer lo que Dios me dice. Pero muchas veces Dios quiere que las cosas funcionen al revés, que nosotros aprendamos a obedecer confiando en Dios. Aun cuando todavía tengamos dudas, tengamos temor de hacer algo. Gedeón tuvo dudas, ¿no es cierto? Él preguntó, pidió señales, tuvo temor, pero finalmente, ¿qué hizo Gedeón? Obedeció. Y esto nos enseña algo, que la valentía bíblica no es ausencia de miedo, es obediencia a Dios a pesar del miedo. Josué capítulo 1 versículo 9 dice lo siguiente. Josué capítulo 1 versículo 9. Y usted grábese en su mente, grábese en su corazón este texto. ¿Qué dice Josué 1:9? Mira que te mando que te esfuerces y seas valiente. No temas ni desmayes. ¿Por qué? Porque Jehová tu Dios estará contigo. Amén. Esa es la base de la valentía bíblica. No es la base, sino Dios está contigo. Esa es la promesa de parte de Dios. La mayor respuesta bíblica a nuestras inseguridades no es simplemente pensar de manera positiva. La respuesta cristiana es mucho más profundo, que usted ponga su mirada en Cristo. Por eso en Romanos 8:31 pregunta, dice, si Dios es por nosotros, ¿quién? ¿Contra nosotros? Y Romanos 8 continúa mostrando que nuestra seguridad está relacionada con el amor de Dios manifestado en el Señor Jesucristo. Nuestra seguridad no nace de que yo diga yo soy extraordinario, sino de reconocer Dios me ha amado y Cristo me ha redimido y el Espíritu Santo obra en mí. Y eso va a cambiar totalmente nuestra perspectiva, nuestra manera de pensar. Así que yo quiero invitarle, hermanos, que usted confronte sus inseguridades.
¿Cómo? Le voy a dar cinco recomendaciones para que usted ponga en práctica. Número uno, aprenda a identificar la voz de qué está escuchando. Pregúntese usted, diga, ¿qué me estoy diciendo a mí mismo? Soy incapaz, nunca voy a cambiar, no sirvo, todos son mejores que yo. Y después pregunte, ¿esto está de acuerdo a lo que Dios dice en su palabra? Ese es nuestro punto de partida, hermanos. Nos puede pasar incluso en nuestra parte laboral. Sí, usted puede decirse, quizás tal persona fabrica productos mejores que yo, hace las cosas mejores que yo, tiene más conocimiento que yo. No, hermanos, no deje de seguir recriminándose. Usted tenga la seguridad que hace lo mejor. Amén. No se compare, decíamos. Así que número uno, identifique la voz de lo que usted está escuchando. Si usted muchas veces dice, yo soy incapaz para hacer tal cosa, si usted dice, nunca voy a cambiar, así voy a permanecer hasta cuando me muera. ¿Se acuerda que usted, yo le decía alguna vez, esa era mi frase, ¿no? Yo así nací y así voy a morir, le decía a mi esposa. Pero sobre el poder de Dios no hay cosa más fuerte. A veces decimos, no sirvo para hacer tal o cual cosa, o vemos que tal vez otros son mejores que nosotros. Quítese esas ideas de su mente. Usted diga, yo soy capaz, yo soy el mejor, yo sirvo para hacer las cosas. Yo soy el mejor de todos en el Señor. Número dos, cambie la autodefinición por la identidad en Cristo. En lugar de decirse, soy un fracasado, una fracasada, no sirvo para los negocios, cada vez que hago algo me va mal. Diga, he fracasado en algunas cosas, pero mi identidad está en Cristo. En lugar de decir no puedo, diga necesito depender de Dios. En lugar de decir no soy suficiente, diga la gracia de Dios es suficiente. Cambie la autodefinición y tome la identidad que Cristo le dio a usted. Usted es un hijo y una hija de Dios. Tercero, deje de alimentar la comparación. La comparación constantemente nos roba gratitud. Dios no llamó a Gedeón a ser otra persona, lo llamó a cumplir su propósito. Usted no necesita convertirse en otra persona para que Dios pueda trabajar con usted. Ya Dios ha hecho su obra en usted. Amén. Dele gracias a Dios por lo que usted tiene, por lo que usted logra. Si usted vea que su familiar, así usted vea que su vecino aparece con el carro último modelo, porque el vecino se levantó otro piso en su casa, porque el vecino de pronto llegó y dijo, esta vez vendí $100,000 en la semana, usted dele gracias a Dios por lo que usted pudo hacer. Lo importante es que Dios está con usted. Amén. Y Dios nos ha dicho que Dios siempre nos dará lo que es necesario. Él sabe
Él no nos va a dar demasiado, porque el orgullo nos puede alejar de Dios, ni tampoco menos de lo que nos merecemos, porque nos pasaríamos quejando en todo momento. Dice que Dios siempre nos da lo justo y necesario. Amén. No se compare. Cuarto, dé un paso de obediencia. No espere sentirse completamente preparado o preparada. Hágase esta pregunta: ¿qué pequeño paso de obediencia puedo dar hoy? Si usted necesita perdonarse con alguien, dé hoy su primer paso. Vaya donde esa persona que no han podido perdonarse y pídanse perdón. Comenzar algo que Dios le ha llamado a hacer y que usted por A o B circunstancia ha puesto pretextos. Ha dicho: no tengo tiempo, no sé cómo hacerlo, me da vergüenza, me da miedo. De ese primer paso, obedezca a Dios. Si Dios le ha llamado a servir en la iglesia, acuérdese que un día le dije: un ministerio que nos entrega a Dios, yo no puedo abandonar así porque así, porque el ministerio le dio Dios, no le dio el pastor, no le dio los líderes de la iglesia ni los miembros de la iglesia. Si usted ha tenido vergüenza de hablar con alguien, a partir de hoy hágalo. No se quede callado, no se quede callada. Si tiene prácticas incorrectas que vayan en contra de la voluntad de Dios, tome la decisión a partir de hoy, dejarlas de hacer. Es momento de recuperar una disciplina espiritual. Si usted dejó de estudiar la palabra o de leer la palabra, retome. Y no se sienta autosuficiente. Si necesita el apoyo, la ayuda de alguien, cuando necesite, hágalo. Eso no le hace sentir menor o menos que nadie. Porque la fe crece mientras caminamos, y sobre todo caminamos de la mano del Señor. Y sobre todo, hermanos, el quinto punto: recuerde siempre que Dios está con usted. Cuando aparezca nuevamente la inseguridad, vuelve esta verdad: no estoy solo. Y acuérdese lo que enseña Isaías 41:10, que no debo tener temor, porque el Señor me dice que Él está conmigo. Y fue su promesa. Él dijo que estará con nosotros y hasta el fin del mundo. Esa es la gran lección que nos da Gedeón en esta mañana, hermanos. Y si usted se dio cuenta, hay algo hermoso en esta enseñanza. Gedeón comenzó diciendo: yo soy el menor, pero Dios terminó utilizándolo para liberar a Israel de los madianitas. ¡Qué cambio, verdad! No fue que Gedeón mágicamente se convirtió en una persona extraordinaria. Primero, ¿qué tuvo que hacer Gedeón? Cambiar su relación con Dios, y comenzó a confiar en la palabra de Dios. ¿Cuándo comenzó la transformación de Gedeón?
cuando él dejó de mirar únicamente quién era él y comenzó a considerar quién es Dios.

Alguien se puede estar recriminando, he cometido tantos errores, no he sido tan obediente a Dios. Tal vez alguien puede estar diciéndose ahorita, no soy suficientemente la persona indicada para hacer lo que Dios quiere. Pero yo quiero decirle en esta mañana, Dios le dice que Él está con cada uno de ustedes. Dios dice, yo puedo utilizarte. Dios le está recordando que en Cristo hay redención y que usted es una nueva criatura. Por último, el Señor le dice, mi gracia es suficiente. Hermanos, el objetivo de esta enseñanza en la mañana no es que usted niegue sus debilidades. Seguimos siendo hombres de carne y hueso y tenemos debilidades. Y hoy el Señor le está recordando eso. Y lo que nos está invitando es a que tratemos de dejar y permitir que nuestras debilidades definan nuestra identidad y futuro. Quizás muchas veces nosotros tenemos miedo, igual como lo tuvo Gedeón. Pero ¿qué pasó con Gedeón? No permitió que el miedo tuviera la última palabra. Pedro, siendo apóstol de Jesucristo, tuvo momentos de fracaso, pero Cristo lo restauró. Pablo tenía debilidades, pero aprendió a descansar en la gracia. Y nosotros también podemos aprender a caminar con Dios. Así que dígale a la persona que está junto a usted o atrás de usted, dígale, no deje que tu inseguridad hable más fuerte que la palabra de Dios. Y ahora usted dígale al Señor, no soy definido por mis miedos, no soy definido por mis errores, no soy definido por la opinión de otros. Dígale con certeza, mi identidad está en Cristo. La gracia de Dios es suficiente. Y diga fuerte, y aunque tenga temor, Dios está conmigo. Yo quiero invitarle a que usted cierre sus ojos en esta mañana. Que podamos decirle, Señor, hoy reconocemos delante de ti nuestras inseguridades. Reconocemos que muchas veces hemos mirado nuestras limitaciones más que tu poder, nuestros errores más que tu gracia, nuestras circunstancias más que tus promesas. Perdónanos cuando hemos

permitido que el miedo gobierne nuestras decisiones. Ayúdanos a comprender nuestra identidad en Cristo. Enséñanos a no vivir esclavizados por la comparación, por la opinión de los demás, ni por nuestros fracasos. Danos una fe que no dependa de sentirnos fuerte, sino de saber que tú estás con nosotros. Que cuando digamos no puedo, recuérdanos que tu gracia es suficiente. Cuando tengamos miedo, recuérdanos tu presencia. Cuando dudemos de nuestro valor, recuérdanos cuánto nos amas en Cristo. Señor, que como Gedeón, ayúdanos a levantarnos, a obedecer tu voz y a caminar en el propósito que tienes para nosotros. Gracias por tu palabra, Señor. Gracias por animarnos en este día y hacernos entender que somos valiosos para ti. Señor, bendice a cada hermana, cada hermano hoy reunido en este lugar. Oro por cada una de las familias, Señor. Y que seas tú, Padre, el que nos ayudes a que como familia caminemos de tu mano y seamos cada día fortalecidos. Porque eso es lo que tú anhelas, Señor. Familias fuertes. Familias unidas, familias que alaben y que honren tu santo nombre. Señor, gracias, porque cada día recibimos bendiciones y bendiciones en abundancia que provienen de parte de ti. Mas ahora, Señor, queremos predisponer nuestro corazón para ser recíprocos, Padre, y presentar delante de ti nuestros diezmos, nuestras ofrendas, Señor, como parte de retribución de cada bendición que recibimos, para que tu iglesia pueda seguir caminando, para que tu iglesia pueda seguir cumpliendo el propósito por la cual tú la levantaste en este lugar. Señor, yo te pido que puedas bendecir el trabajo de mis hermanos, que puedas bendecir los negocios, Señor, de cada uno de ellos. Que puedas seguir abriendo puertas, Señor, para que puedan tener más clientes y vender sus productos. Y de aquellos que tienen un trabajo en dependencia, Señor, que siempre lo hagan, no con la finalidad, Señor, de agradar a sus jefes, sino que lo hagan siempre con el propósito de honrar y de glorificar tu nombre.
Ponemos en tus manos, Señor, el resto de este día. Ponemos en tus manos la semana que viene, Señor. Ponemos en tus manos a nuestros niños, a nuestros jóvenes, para que tú los bendigas y los sigas guiando, Señor, en sus lugares de estudio, en la escuela, el colegio, la universidad. Siempre recordándoles, Señor, la universidad. Siempre recordándoles, Señor, que cada uno de ellos como hijos tuyos están para ser cabeza. Están para ser luz en medio de la oscuridad. Señor, que tu presencia se mantenga junto a nosotros, incluso al salir de este lugar, que tu Espíritu camine con nosotros en todo momento, Señor, y que siempre nuestras actitudes, nuestro testimonio, sea digno de tu presencia. Padre, oramos, Señor, por el evento que tendremos el 10 de octubre, para que seas tú, Señor, el que estés al frente de todo esto, y sea un tiempo de bendición, sea un tiempo en el que podamos gozarnos de tu presencia. Te damos gracias, Señor, en el nombre de maravilloso de Jesucristo nuestro Señor. Amén. Que el Señor les bendiga, hermanos, y si me ayudan con los niños antes de podernos retirar para que nuestros niños puedan participar.

0: Buenos días, hermanos. Hoy hablamos del poder de nuestra boca.
1: Proverbios 21, 23. El que cuida su boca y su lengua se libra de muchos problemas. Este versículo nos dice que toca tener mucho cuidado con la lengua para librarnos de todos los problemas que podemos causar con ella.
2: Proverbios 18, 21, 22. En la lengua hay poder de vida y muerte. Quienes la aman comerán de su fruto. Quien haya esposa, haya la felicidad. Muestra de su favor le ha dado el Señor. Este versículo nos dice que nuestra lengua tiene poder del bien y el mal.
3: Santiago 3, versículo 2 dice: todos fallamos mucho. Santiago, versículo 3, del 2 al 10. Todos fallamos mucho. Si alguien nunca falla en lo que dice, es una persona perfecta. Esa persona es capaz también de controlar todo su cuerpo. A los caballos les ponemos freno en la boca para que nos obedezcan. De ese modo podemos controlar todo su cuerpo. Fíjense también en los barcos. Con un pequeño timón

0: capitán guía el barco por donde quiere y lo hace aunque el barco sea muy grande y lo impulsen vientos muy fuertes. Así es también la lengua. Aunque es un miembro muy pequeño del cuerpo, es capaz de hacer grandes cosas. Un gran bosque se incendia con tan solo una pequeña chispa. Lo que decimos con la lengua puede ser comparado a un fuego. Nuestra lengua podría causar mucho daño. Hay en ella todo un mundo de maldad y al ser parte de nuestro cuerpo puede hacer daño a todo nuestro ser. La lengua es usada por el infierno como un fuego capaz de destruir la vida entera. Sabemos controlar a toda clase de animales, fieras, aves, reptiles y bestias marinas. Sin embargo, nadie puede controlar la lengua. Es como un animal indomable lleno de veneno mortal. Con la lengua bendecimos a nuestro Señor y Padre. También con ella maldecimos a las personas creadas semejantes a Dios. De una misma boca salen bendición y maldición. Mis hermanos en la fe, esto no debe ser así. Este versículo nos habla de que nosotros los humanos podemos controlar animales, fieras y cosas así, pero la lengua es casi imposible de cuidar y de domar. Gracias. Amén.
1: Coja la Biblia. Que Dios les bendiga.

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Dios está por encima de ti para bendecirte. Abajo para sostenerte. Adelante para orientarte. Detrás para protegerte. Y a tu lado

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0: Saludos cordiales, amigas, amigos, oyentes de Sevis Radio Gives por Medios. Estamos ya listos, conectados esta tarde para llevarles a ustedes las emociones del fútbol desde el Estadio Universidad Indoamérica Bellavista. Hoy, el partido programado para las 13 horas con 30 minutos entre las escuadras del técnico universitario recibiendo la visita de El Delfín. Este encuentro que se juega en el marco del hexagonal para el no descenso. El hexagonal donde las papas hierven, donde las papas queman, se dice, donde nadie quiere aflojar, donde nadie quiere quedarse en los dos últimos lugares, porque eso le dará el pasaporte al infierno, el pasaporte a jugar en la Serie B del fútbol ecuatoriano. Así que, señoras y señores, vamos a ver cómo le va. Hoy arranca técnico universitario el primer equipo de Tungurahua, de Ambato, que estará acá jugando el encuentro del día de hoy como local, recibiendo al Delfín, el que le persigue, el que viene atrasito, el que quiere hoy sumar de a tres para seguirse acercando al técnico universitario. Y por otro lado, técnico que tiene la mentalidad de seguir ampliando su ventaja, de seguir yendo más allá de donde pueda o tenga la oportunidad de llegar. Así que todo eso son aditamentos, señoras y señores, previos a lo que será el arranque de este encuentro futbolístico. Y luego estará jugando el otro equipo de Tungurahua, el Ponchito, el Mushurruna, que de igual manera está complicado en la parte de abajo. Lamentablemente, a año seguido nos ha tocado vivir esta amarga experiencia de tenerle a Mushurruna y técnico universitario en la parte baja, disputando el no descender, el no irse a la Serie B, mientras que al equipo celeste Macará lo tenemos arriba, que arrancó con pie derecho. Triunfo el día de ayer en calidad de visita ante el papá Auca, se tomó la Caldera del Sur. 3 puntos que suma Macará y le tiene en la parte superior de la tabla, en ese sueño, por otro lado, que tienen los celestes de coronarse como vicecampeones del fútbol ecuatoriano. Así que todos estos aspectos, señoras y señores, se lo vive previo al encuentro que el día de hoy lo tendremos acá en el principal escenario, y que usted lo va a disfrutar y lo va a vivir a través de la señal de Sevis Radio Gives por Medios. Voy a ir saludando con cada uno de los compañeros en esta tarde que están siendo parte de esta transmisión para poder ver el encuentro futbolístico y llevarles a ustedes, amigas, amigos, asistencia bien baja por el momento. Esperemos, la gente de técnico universitario es algo acostumbrada llegar sobre la hora, y vamos a esperar cuando suene el silbato a ver cómo estamos con la asistencia en este principal escenario. Los equipos realizando trabajo de precalentamiento, sector occidental, allí está la gente del Delfín, sector oriental, técnico universitario, que intensifica trabajo ya previo a lo que será el arranque del encuentro futbolístico. Voy a darle paso, voy a pasar con el señor Jairo Vidal García, que está esta tarde acá con nosotros, listo, presto para llevar lo que es los comentarios de este encuentro futbolístico. Muy buenas tardes, señor Jairo Vidal García, bienvenido a través de Gives por Medio Sevis Radio.
1: Muy, pero muy buenas tardes para nuestro director licenciado Carlos Ceballos, aquí en Sevis Radio, Radio y Televisión. Qué gusto estar con ustedes, señoras y señores, y gracias por estar con nosotros en esta información de los deportes. Hoy, con la primera fecha de los hexagonales con diferentes suertes. El de arriba, Copa Suramericana y Copa Libertadores. El cuadrangular intermedio por una posibilidad en la Copa Suramericana. Y el hexagonal de abajo, donde ya lo ha dicho nuestro director, con 2 equipos del fútbol de Tungurahua. El de no perder la categoría. Hay resultados que se han dado, pero esta es la primera fecha donde comienza una historia para cada equipo, puede ser diferente. Unos salvarán categorías, otros la podrían perder, y eso sí que es grave. Hasta el momento de la fecha 1, de la primera fecha de esta segunda etapa del torneo de Liga Pro, se han dado estos resultados. El día viernes, Aucas, Sociedad Deportiva Aucas 1, Macará 2. Bueno, excelente resultado para Macará. Esto le

0: se pone de segundo. Y esa es la idea por parte de la gente de Macará, de su profesor Guillermo Sanguinetti, clasificar segundo, que es lo único que queda en este hexagonal. El primer lugar ya lo tiene asegurado hace mucho rato el equipo de Independiente del Valle. Otro resultado ayer: Guayaquil City 1, Leones del Norte 1, marcador empatado para los dos equipos. Y por la tarde y noche, el partido entre MLE frente a Libertad, perdió MLE en calidad de local 1-2 frente al equipo del Libertad. Y este Libertad está haciendo las cosas bien, el equipo de Juan Pablo Bu. Así que tres resultados. Y ahora nos aprestamos al partido 4 de esta segunda etapa de la primera fecha entre el Técnico Universitario frente al Delfín. Desde que llegué al estadio y durante esta semana, señor director, licenciado Carlos Ceballos, he escuchado varias versiones: rival directo, no se puede perder, partido de 6 puntos, así le llaman a este encuentro. ¿Por qué? Porque el Delfín está ahí cerquita al equipo del Rodillo en la tabla de ubicaciones de la Serie A de nuestro país. Ahí está, el técnico está en el puesto 14, tiene 32 puntos, y el Delfín, puesto 15, tiene 28 puntos. ¿Por qué la necesidad? ¿Y por qué se le llama partido de 6 puntos? Porque si gana el equipo del Técnico Universitario, como todos queremos, haría 35 puntos. Delfín se queda con 28, a 7 puntos. Y de eso se trata. En este hexagonal de abajo, sí, nadie le interesa de pronto ser el primero, el segundo. Aquí lo que hay que es alejarse de los dos últimos, que al momento de iniciar esta transmisión está el equipo del Delfín y en el fondo está el equipo del Manta. Así que ese partido, que en pocos minutos va a comenzar aquí en el Estadio Bellavista, será un partido de no perder. Bueno, todos los partidos se juegan para ganar, también es una gran verdad. Todos los partidos se juegan para ganar. Yo no conozco, y si alguna vez lo vi, lo noté, lo pensé que era difícil, que un equipo salga a perder, o que un jugador salga a perder, o que un cuerpo técnico arme el equipo o no entrene o no se prepare para perder, o que una dirigencia deportiva le dé igual ganar que perder. Así que ese es el partido del día de hoy aquí en el Estadio Bellavista. Y el apunte que hacía nuestro director licenciado Carlos Ceballos es cierto. Si este partido en técnico fuera para seguir adelante, por ejemplo, que estuviera en el hexagonal de arriba, aquí tendríamos 7,000 personas, sin exagerarles. Es una de las buenas hinchadas que, pese a los malos resultados y estar jugando la liguilla por el no descenso, le estuvo acompañando. Ahora están un poco molestos, más que molestos, tristes, preocupados, desconsolados. Hace poco saludaba con Diego Estés, y Diego Estés fue presidente y jugó en técnico. Él dice: mire, este partido no era para $6 la general, este partido era para 2-1, es decir, por 6 entren 2, para que uno pague e invite a otro, y a ver si podemos tener un poco más de público. Bien lo decía el licenciado Carlos Ceballos, muchas veces el público en Ambato deja todo para lo último, y a lo mejor en el tiempo que falta, 5, 10, 15, 17 minutos para que se inicie el partido, ojalá que la tribuna oriental, la tribuna general oriental, por lo menos muestre siquiera unas 2,000 a 3,000 personas. Así que, director, cuando usted quiera, tenemos la formación del equipo del técnico y vamos a tratar de confirmar la formación del equipo del Delfín. Pero les digo, partido de 6 puntos, ni siquiera, oiga bien, a mí me han preguntado mientras llegué al estadio y subía, ¿qué piensa Jairo? Ni siquiera pensar en empatar. El empate es una derrota para técnico, así de claro. El empate sería una derrota para técnico. Aquí, como siempre, pero este con mayor razón, es que técnico sume 3 puntos, director.
1: Muchas gracias, señor Jairo Vidal. Este es un encuentro donde ya no debe haber errores. Los errores se deben haber corregido durante el entrenamiento y por lo tanto acá tiene que ser cero errores. Vamos al saludo. Carlita Ceballos nos acompaña esta tarde, la voz publicitaria. Muy buenas tardes, bienvenida a través de Sevi Radio y Gives por Medios.
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1: Bien, muchísimas gracias. Entonces, vámonos, señor Jairo Vidal, alineación del equipo local técnico universitario. ¿Cómo va a salir al campo de juego el plantel dirigido por Ismael Blanco? La buena noticia es que Ismael Blanco ya recibió su licencia para poder dirigir al plantel dentro de la zona de dirección técnica. Así que esperemos que eso genere ánimo a los jugadores. ¿Cómo sale técnico universitario
0: en el arco? En el plantel del equipo del técnico, mi querido director, había duda, pero a última hora se resolvió. El arquero titular es Ayrton Morales, con el número 12.
1: Número 12 para Ayrton Morales, es un portero que le da seguridad al plantel de técnico universitario. Esperemos que hoy esté bien ubicado bajo los tres palos y sea el hombre que saque en cero el arco del rodillo rojo y blanco.
0: Los cuatro del fondo por la derecha, Edwin Mesa con el número 23.
1: Un jugador que corre muy rápido, un jugador veloz. De a poquito le vemos que va corrigiendo. Una de las deficiencias sabe ser los centros. Llega Edwin Mesa hasta el fondo, pero al momento de levantar los centros, ahí se complica el asunto. Ahí no tiene destino, pero últimamente lo hemos visto ya mucho mejor. Edwin Mesa, camiseta número 23.
0: El primer central, el chico de Colombia y goleador del equipo, Julián Anaya, con el número 13.
1: Número 13 para Julián Anaya. Vea, lastimosamente tenemos que decir que uno de los goleadores de técnico universitario está allí, en la parte defensiva. Vamos a ver que el colombiano hoy está encendido y si tiene la posibilidad de lograr goles para técnico, que se vengan esos goles. 13 para Julián Anaya.
0: Jorlin Arce va por el centro y va también por lateral. Jorlin Arce con el número 85.
1: Número 85 para Jorlin Arce, este interesante jugador. Vea, este ha sido el comodín del equipo. Cuando han querido lo han puesto en el mediocampo, lo han puesto como marcador de punta, pero al menos pues se ha sacrificado y ha hecho las cosas, pero hay que ponerle donde más puede rendir. Allí está Jorlin Arce, 85.
0: Y el otro costado, Stewart Mena, también de Colombia. Stewart Mena con el número 5.
1: El que vino para esta segunda etapa, número 5 para Stewart Mena, jugador que cierra la cuarteta defensiva de técnico universitario.
0: En el medio campo, atención, Adrián Cela con el número 29. Adrián Cela con el número 29.
1: Vamos al medio sector. Este es un jugador de marca interesante. También jugador que llegó para esta segunda parte del campeonato. Adrián Cela, camiseta número 29.
0: Jonathan Majao aparece. Jonathan Majao con el número 33.
1: Otro jugador que hace la llave en el centro de la saga, encargados de quitar y robar las pelotas a los jugadores del equipo del Delfín para que no lleguen al arco de Morales. Tenemos allí a Jonathan Majao, este es de Manabí, camiseta número 33.
0: Uno de los veteranos, Wagner Delgado, autor del último gol de técnico. Wagner Delgado con el número 25.
1: Allí tenemos la presencia de Wagner Delgado por una de las bandas, jugador muy rápido. Está pasando un buen momento Wagner Delgado. Esperemos que no flaquee, que no se debilite, que siga haciendo ese aporte que el técnico universitario necesita. 25 para Wagner Delgado.
0: Y completamos los volantes con Luis Estupiñán, que está prendido Estupiñán. Luis Estupiñán con el número 7.
1: Jairo, espero que de una vez por todas Luis Estupiñán se encienda, que sea el aporte. Lamentablemente no ha sido un buen año el de Luis Estupiñán, pero que sea este hexagonal el aporte que necesita técnico universitario. Camiseta número 7 para Luis Estupiñán.
0: Un poco más adelante, casi como delantero, Diego Armas, 36 años, el otro veterano es Wagner Delgado, que tiene 34. Diego Armas, poco más adelantado, con el número 8, debe ser el capitán del equipo.
1: Sí, señor, el gran capitán de técnico universitario, que esté afinado, esperamos que esté encendido. Llegó Diego Armas en su retorno a técnico universitario, los dos primeros partidos, gol por partido. Después como que se apagó, no sé si es la ubicación donde le iban ubicando, pero hoy me parece que va de mitad de campo hacia adelante. Que se encienda Diego Armas y que sea el aporte que el rodillo rojo y blanco requiere, camiseta número 8.
0: Y completamos los 11 con otro chico de Colombia, Johan Bocanegra con el número 10.
1: Sí, señor, y cerrando esa oncena en la parte de adelante, camiseta número 10 para Johan Bocanegra, de corrido, técnico universitario, va en el arco. 12 Morales, parte defensiva, 23 Mesa, 33 Anaya, 5 Mena, 85 Arce. Medio sector, Estupiñán 7, Majao 33, 29 Cela, 25 Delgado, dos hombres en punta, Armas número 8, Bocanegra número 10, todos dirigidos por el profesor Ismael Blanco. Vamos con la alineación ahora del Delfín. Jairo, vaya tomando apunte, cómo salen los cetáceos, el representativo de Manta, que ya se vienen al campo de juego. En el arco, camiseta número 21 para el señor Brian Eras.
0: Bastante recorrido para el arquero del Delfín, Brian Eras, con el número 21 en la puerta del equipo visitante.
1: Vamos al sector defensivo, en la parte defensiva, a ver, en el Delfín por el costado derecho tenemos allí la presencia del jugador, este es Brian Hernández.
0: Brian Hernández, ¿qué número?
1: Oiga, yo no sé si este es porque a uno de los dos Hernández les apodaban el Loco Hernández. Entonces, no sé si es este es el Loco Hernández o el que está en Muxurruna.
0: Creo que es el de por acá. Brian Hernández, ¿qué número tiene este?
1: 77.
0: Brian Hernández, número 77. Los zagueros o los defensas del equipo del Delfín.
1: Este es veloz, hay que tener mucho cuidado con Brian Hernández. Vamos a ver, continuamos en la parte defensiva, estábamos, ¿no? ¿Quién más va en la parte defensiva del equipo cetáceo, del equipo del Delfín? Le acompaña a Brian Hernández, el jugador Bedoya, camiseta número 32.
0: Bedoya en la defensa del equipo visitante, con el número 32 para Bedoya.
1: Camiseta número 5 para Medina.
0: Medina, otro defensa. Medina va con el número 5 en su casaca, en la espalda lleva el 5.
1: Y por el otro extremo, camiseta número 14, Zúñiga.
0: Vamos a ir con Zúñiga. Zúñiga con el número 14. Número 14 para Zúñiga, los cuatro del fondo del equipo del Delfín.
1: Vamos al medio campo. También pone este plantel una línea de cuatro por derecha. Camiseta número 78 para Kevin Usiña.
0: Kevin Usiña.
1: Camiseta número 78.
0: 78 para Edwin Usiña, número 78.
1: Le acompaña el argentino, camiseta número 34, Heredia.
0: Heredia. Debe ser bueno este volante marcador mixtos. Marqui también sale. Heredia, número 34.
1: Número 18 para Morocho.
0: Debe ser Morocho, es el morenito. Morocho, número 18 para Morocho.
1: Y el número 50 es para el jugador Osaeta.
0: Número 50 para Osaeta.
1: Vamos a la parte de adelante. Camiseta número 9 para el argentino Ayunta.
0: Cuidado con este Ayunta, cuidado con Ayunta, señores. Número 9.
1: Número 9. Y cerrando la oncena del equipo del Delfín, el número 10 para uno conocido, al que le apodan el Cholito, Dani Luna, camiseta número 10.
0: Luna, el Cholito, Luna, con el número 10. Son los 11 que pone hoy el equipo del Delfín.
1: Sí, señor, de corrido el equipo del Delfín. Va en el arco 21 Eras, defensas 77 Hernández, 32 Bedoya, 5 Medina, 14 Zúñiga, 78 Usiña, 34 Heredia, 18 Morocho, 50 Osaeta para dejar dos hombres en punta. Ayunta número 9, el 10 para Luna, oncena dirigida por el profesor. A ver, se me fue. El técnico del equipo de El Manta es el profe.
0: Juan Carlos, el Pechón León.
1: Eso, el Pechón León, ¿no? Juan Carlos León. Oiga, qué bonito el uniforme de técnico, totalmente blanco, completo, ¿no?
0: De la
1: Me
0: paz.
1: Me parece que es una de las camisetas conmemorativas.
0: Sí.
1: ¿Recuerda usted los primeros años de técnico? Era así el uniforme, ¿no?
0: Y podía haberse puesto la original porque el equipo del Delfín está de azul. Entonces el técnico, pero sin embargo hoy va de blanco. Que tenga suerte, técnico, se juega su destino, se juega la vida, se juega muchas cosas. Y aquí está Servi Radio para desearle toda la suerte del mundo al equipo ambateño.
1: Bien, señoras y señores, se viene la fotografía, todo lo que tiene que ver con las fotos de los clubes, fotografía oficial que determina la Liga Pro, que se lo debe hacer previo al arranque del partido. Luego se vendrá ya el sorteo, la foto con los árbitros, todo presto para el arranque de este encuentro futbolístico programado para las 13 horas con 30 minutos. Estamos prácticamente a 3 minutos, Jairo, de que oficialmente este encuentro arranque. ¿Ha mejorado un poco la asistencia?
0: Sí, en este momento en la tribuna de la General Oriental sí podemos tener ya cerca de unas 1,000 personas, un poco más. Os estoy diciendo un poquito exagerado porque hay mucho blanco. De todas maneras, no es la entrada a la que nos tiene acostumbrado la gente del técnico. Hay un poco de, no sé si resentimiento, preocupación, tristeza, no saber qué le puede pasar al equipo en esta jornada o en este primer partido. Son 10 partidos, 5 de locales y 5 de visitantes. Juega este partido de local el técnico y tendrá 2 partidos de visitante a continuación. El próximo es con el Manta. Le tocó con los 2 equipos que le siguen en la tabla de ubicaciones. Así que ya el equipo está en la cancha, listo para que el árbitro central dé autorización que se inicie el partido. Y les quiero decir así de corazón, a nombre de nuestro director licenciado Carlos Ceballos, a nombre de Jennifer, de José, de toda la gente que hace Sebi Radio, Radio y Televisión, y con el mío propio, queremos suerte para técnico en este hexagonal. Se juega el futuro inmediato, no está jugándose la clasificación para el otro año, se la está jugando ahora, y si no pasa, y si pierde el otro año, juega en la categoría B. Va a eso, como lo calificó Carlos Ceballos, el infierno del fútbol, porque son canchas diferentes, menos seguridad, muchas trabas, muchos problemas, no hay la misma tensión por la Liga Pro que hay para la A, allá para la B. Señoras y señores, todo esto, alicientes, algunos buenos, otros preocupantes, va a comenzar el partido aquí en el Estadio Bellavista, ante unas 1500 personas, sumando toda la gente que está en la preferencia, en las tribunas y en las generales. Y qué gusto para mí, me complazco y me siento plenamente alegre de presentar al profesor del gol, el licenciado Carlos Ceballos.
1: Sí, señor, suena el silbato, el árbitro central del partido dice que esto inicia. Arranca el partido, señoras y señores, ya estamos disfrutando de la fiesta del fútbol desde el Estadio Universidad Indoamérica Bellavista. Vamos, rodillo rojo y blanco, a los tres primeros puntos. La pelota sale, el equipo del Delfín jugando desde la parte de atrás, precisamente allí con el jugador Bedoya, balón hacia atrás, jugando con el hombre que tiene el color de la zanahoria, totalmente de naranja, el señor Brian Eras, portero del equipo del Delfín. La tiene Estupiñán, intenta meter esa pelota, muy largo, no tiene destino, simplemente observaba Medina, el balón abandona el campo de juego por la última raya. Hay saque de portería que corresponde al representativo del Delfín.
0: Comenzaron a picar los volantes, a recuperar, es el primer minuto y medio del partido, y vamos a ver la propuesta, el gasto, como siempre lo he dicho, los equipos locales tienen que ir marcando la pauta de lo que quieren. Llegar, adelantar, buscar la pelota, tratar de ser ofensivos, pero para eso se requiere una buena transición de la pelota.
1: Allá se viene Estupiñán por el costado derecho, se va levantando el centro, había mano, que dice el árbitro, que no, la hinchada reclama y ahora intenta Majao. De larga distancia saca el zapatazo y Brian Eras, que levanta la mano para desviar esa pelota, que abandona el campo de juego. A ver, ¿qué dice? Para mí era tiro de esquina.
0: Claro.
1: ¿Qué es lo que dictamina el árbitro central? A ver, en línea tampoco no indica si es el tiro de esquina o es tiro libre, o primero me parece que hay revisión del VAR de la mano, mi estimado Jairo.
0: A ver, la gente del técnico reclama una mano, pero cuando aparece Majao y dispara a unos 38 metros, 40 de la puerta de Brian Eras, el que la saque es Brian Eras, pero sin embargo ahora está hablando con la gente del VAR. Algo pidió técnico, una mano en el área, no sé si eso es lo que está viendo el árbitro central. Pero si hay un lanzamiento de Majao y el que saca la pelota es Brian Eras, es tiro de esquina. Sin embargo, después dice que es saque de puerta. Vamos a ver qué define. Vamos a ver qué define. No, saque de puerta. No se complica, pero vea, ahí está reclamando. Está reclamando. Es más, el asistente parece que sí da la razón. El asistente uno le dice que sí hubo mano. Entonces, oiga, ¿qué, ¿y el VAR para qué sirve, director?
1: Bueno, señoras y señores, para mí se acabaron de comer un tiro penal, porque para mí había penal, mano abierta, algo de lo que, igualito, lo que le cobraron a Macará frente al Auca, señor Jairo Vidal.
0: Claro.
1: Por aquí, para el árbitro del partido dijo nada, nada que ver. Allá se viene Wagner Delgado en el medio sector, roba, recupera la pelota el Cholito Luna, hay con falta, dice el árbitro, tiro libre que favorece a técnico universitario. Mira,
0: Luis Estupiñán, Ismael Blanco, el técnico del rodillo, le están diciendo al asistente uno, usted marcó la falta, usted marcó el penal, usted marcó la mano, y le está pidiendo que por favor le diga eso al central. Y Luis Estupiñán vino a hablar con el asistente uno porque él sí levantó la bandera.
1: Bien, señoras y señores, la pelota tiene técnico universitario. Intenta salir desde la parte de atrás nuevamente el rodillo rojo y blanco. Pelota que acarrea a Naya, pierna derecha, pase largo nuevamente sin dirección. Una vez más Medina solo mira la pelota que pase. Se pierde por la última raya. Hay saque de puerta para el representativo del Delfín.
0: Oiga, estas cosas son las que después afean. ¿Sabe por qué? Porque si no se marca una falta, que fue clara, que la vio hasta el asistente, que la vio todo el mundo, entonces después vienen los jugadores a reclamar, porque bueno, si el árbitro no peta, reclamemos, y le dañan el partido, los problemas, los reclamos. Cuando falta autoridad, o por lo menos cuando no hay una toma de decisión correcta, esto degenera en reclamos durante todo el partido.
1: La pelota viene tocando técnico universitario con Majao. Allí la tiene en el medio sector. Majao abre por derecha a Naya. Nuevamente juega Majao. Ahora toca hacia adelante la presencia de Estupiñán cuando intentaba sacarse la marca. Rosa el balón en Osaeta. Se pierde por la última raya final para convertirse en un tiro de esquina.
0: Es el primero del partido, el primero para técnico, y lo cobra Diego Armas, el primer tiro de esquina.
1: Va a levantar, señoras y señores, desde el costado derecho, el número 8 del rodillo rojo y blanco, Diego Armas. Atención, pega la pelota muy cerquita, Boca Negra, nuevamente aparecía, ahora desde atrás Ushiña, para desviar la pelota una vez más por la última raya, a convertirse en un nuevo tiro de esquina.
0: Sí. Sí, señor, es el número 2 y los dos los cobra el equipo del técnico.
1: Allá se va a venir nuevamente Armas para pegarle. Hay hombre de técnico que caía dentro del área. Por allá habían empujones. El árbitro simplemente dice tranquilo, sin empujarse. Viene el cobro. Diego Armas eleva a Naya. También está Medina. Complementa a la gente del Delfín. Y ahora se aprestaba a sacar el disparo Mesa. Y finalmente Majao, que le va sacando pintura al horizontal. La pelota se eleva y se pierde por sobre la cabaña. Hay saque de puerta para el Delfín.
0: Digamos que en estos primeros dos minutos, las dos llegadas más claras, por lo menos con mayor riesgo, las ha dado técnico frente a la puerta que defiende Brian Heras. Y los dos de Majao, el primero que sacó el tiro de esquina y que no se cobró por parte del árbitro central, y ahora este remate de media distancia buscando la puerta. Hasta el momento, las únicas dos llegadas con algún riesgo para la puerta es para la puerta de Brian Heras, el arquero del Delfín.
1: Allá se viene o intentaba llegar Diego Armas, la pelota muy largo, llega tranquilamente a las manos de Brian Heras, que toma control de la pelota. Va a poner en movimiento, señoras y señores, la gente del representativo de técnico universitario, que intenta llegar con la primera anotación. Sabe que es importante romper ese 0-0. Ahora la pelota la juega en el medio sector, intentaba ganar Usiña, el rechazo de técnico universitario. Nuevamente se disputa la pelota. Finalmente trata de robar la gente del rodillo rojo y blanco. Había falta, dice el árbitro, en contra de Luna. El tiro libre corresponde al representativo del Delfín, señorita Carlita Ceballos.
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1: La pelota es del Delfín, se viene por derecha, corre Usiña también a la cobertura, intentaba llegar Mena, la pelota más rápido que el hombre del Delfín, sale por un costado, abandona el campo de juego, por lo tanto se indica que es un saque de costado, corresponde al representativo de técnico universitario.
0: Y hasta el momento el Delfín no me muestra nada. No me muestra nada, no sé si está aguantando, está esperando, está viendo la altura de Ambato, el clima es agradable, había sol, frío no está haciendo, pero hasta el momento no hay una llegada clara del equipo. Veo las dos llegadas de técnico que ya las hemos comentado, y esta es la primera, que se arrima un poco la gente del Delfín a la puerta que defiende a Ayrton Morales.
1: La pelota es del representativo de El Delfín, intenta ganar, corta muy bien Edwin Mesa, ahí sale jugando para el equipo de técnico universitario, pero le roban el caramelito tan fácil. Cuidado, se viene El Delfín, zapatazo por parte del Cholito Luna, intentaba con pierna izquierda, bien ubicado Ayrton Morales para ahogar el grito del gol. Ahora la salida es rápida por parte de técnico universitario, el balón por el costado izquierdo la tiene Wagner Delgado, toca allí muy cerquita, se encuentra Diego Armas, abre la pelota para el otro extremo, por allí aparece Luis Estupiñán, va encarando a la defensa del equipo del Delfín, insiste Estupiñán, la pelota finalmente la tiene Armas, disparo, rosa el balón en Medina y llega tranquilito hacia la posición de Brian Heras, la pelota atrapa y pone tranquilidad el portero del Delfín.
0: Y reclama Cela, reclama Majao, porque Estupiñán se cerró, ataca el equipo del Delfín.
1: Allá se viene El Delfín peligrosamente, Luna pase arriba, corría por ahí el jugador Morocho, no llega al contacto con el balón, aparece Morales para atrapar la número 5, saca rápidamente rodando el balón para que la juegue el señor Majao, pelota que entrega para Cela, este nuevamente el balón devuelve para Majao, Majao Cela, la pared, allí sale tocando la hora con Boca Negra, sale la pelota por el costado izquierdo, Diego Armas, allá se viene en carrera Wagner Delgado, el centro para nadie, tranquilamente aparece Brian Heras para tomar la pelota, no pasa absolutamente nada en esa jugada,
0: una llegada pero sin poco riesgo o con muy poco riesgo que resuelve el problema Brian Heras. Las dos llegadas importantes por técnico, pero quiero que aparezca más Brian Delgado. Ya Majao apareció con dos remates frontales. Luis Estupiñán trabaja por la derecha. Johan Bocanera está clavado arriba como delantero. Y intermedio está el señor Diego Armas. Que se junten, que hagan ese fútbol colectivo, entregando bien la pelota, pero proponiendo una parte ofensiva.
1: Allá se viene la pelota, viene siendo rechazada por parte de Mena para el equipo de técnico universitario, pase largo, corre Boca Negra, también llega Bedoya a la cobertura, ya hay banderola arriba, posición adelantada de Boca Negra, por lo tanto es tiro libre para el equipo de técnico universitario.
0: Pero es el que más pica en punta, es Johan Boca Negra, permanentemente está adelantado donde está Diego Armas, donde está Estupiñán y Brian Delgado, así que el hombre en punta al que hay que buscar es a Johan Boca Negra, que es el que más se mete entre los dos centrales, Bedoya y Medina, los dos centrales del equipo del Delfín que hoy enfrenta técnico aquí en el estadio Bellavista, y creo que mejoró, ya podemos hablar de unas 1500, unas 2000 en todo el estadio.
1: Sí, señor, ha mejorado la asistencia en esta tarde. La gente está aquí apoyando al equipo de técnico universitario en este camino complicado en la finalización del campeonato de la Liga Pro del 2026. Majao abre hacia el costado derecho para que allí la juegue Estupiñán. No logra contener el jugador del equipo de técnico universitario, se trataba de Mesa, abandona el campo de juego, por lo tanto es un saque de costado para el equipo de El Delfín.
0: Yo creo que los técnicos, tanto Ismael Blanco como Juan Carlos el Pechón León, deben estar preocupados. Se está jugando, pero no hay todavía una jugada de riesgo. Ya la tuvo también la gente del Delfín con el jugador Luna, que llegó hasta la puerta. Una sola llegada en casi 14 minutos del primer tiempo. Entonces los equipos tienen que arriesgar, tienen que poner ritmo, ser más rápidos, más vivos, más sagaces. Yo me imagino que lo que pide Ismael Blanco, que lo veo que levanta las manos, el señor Pechón León está en la raya del cuadro que le dan para poder dirigir. Hay que mejorar todo. Ataca técnico.
1: Se viene el técnico universitario con Boca Negra, balón de el jugador Armas, disparo y ahora a Brian Heras, por poquito se le escapa el conejo, ¿dónde estás conejito? Dice, se da la vuelta y finalmente le encuentra la pelota, por poco llega el gol del rodillo ambateño.
0: Un remate que nadie esperaba, es lo que estamos reclamando, director, que se llegue. que se acerque al área, que se pise el área, pero que se trate de definir. En esta se le zafó la pelota de las manos a Brian Heras, picó hacia donde estaba la raya de sentencia, un poco más y la pelota se le va adentro. ¿Verdad? Así hay que buscar. Ataca técnico nuevamente.
1: Allá se viene el técnico universitario con Edwin Mesa, intenta el centro, pelota que va rozando, sí señor, en la humanidad del jugador Zúñiga, y tenemos un tiro de esquina.
0: Es el número 3. Es el número 3 del partido y los 3 los cobra técnico Diego Armas.
1: Se va a venir nuevamente Diego Armas, el capitán del rodillo rojo y blanco, para pegarle a la número 5. Varios hombres esperan el balón dentro del área. Se va a venir. Vamos a ver que alguien pueda impactarle, que alguien ponga esa pelota dentro. Centro arriba, Naya primero. Llegaba por el costado derecho para rechazar Medina. Salida rápida del Delfín con Osaeta. Se viene este chiquitito, emprende velocidad, le persigue Cela. Osaeta se atreve a pegarle directo al arco, pero ya llegó sin poder en las piernas, tranquilamente Morales, para atrapar la pelota.
0: El jovencito, el Osaeta que usted hablaba, director. Osaeta puso velocidad, le salió a Anaya, le salió a Arce, le iba a salir hasta el mismo Edwin Mesa, adelantó y faltándole unos 20, 24 metros para la puerta de Ayrton Morales, pega con la izquierda, no tenía potencia, no tenía ubicación, pero intentó. Hablemos de que Osaeta, este joven jugador, también es la segunda llegada del Delfín en este primer tiempo.
1: Allá se viene nuevamente técnico universitario, intentaba llegar con Wagner Delgado, que se perfilaba por el costado izquierdo. Pelota del equipo del Delfín con Osaeta. Es atrevido este muchacho, atrevido Osaeta, porque se va al ataque, intenta a veces entre dos, entre tres zagueros de técnico universitario llevarse la pelota. La pelota es de Boca Negra y ahora le tocan a Boca Negra, se va al piso, hay falta, tiro libre para técnico universitario.
0: Heredia le pega al jugador Bocanegra, es Heredia, el número 34, pero no hay tarjeta hasta el momento, cero tarjetas, solamente llamadas, algunas observaciones que hace el árbitro central para que el partido no se le dañe. La falta es a favor del equipo del técnico, se repliega todo el equipo en su propia área y aquí va a cobrar Diego Armas a buscar quién por ahí le meta la pelota. Yo al que más le veo incisivo es a Bocanegra y un poco a Wagner Delgado, que también se arrima al área.
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1: Y ahora se cobra la pelota, viene al área, ¿quién topa? No. No pudo llegar a Naya ni quien venía por el costado izquierdo, me parece que era Wagner Delgado. La pelota abandona el campo de juego, saque de puerta para el representativo del Delfín.
0: Pero a Naya se toma la cabeza, mi querido director, ¿sabe por qué? Porque al cobro de Diego Armas, de esa falta, se la puso ahí. Y el señor Anaya no tuvo la velocidad, el cálculo, y él sabe que tuvo la posibilidad. Si él se decide, se arrima y le pega esa pelota a 3 o 4 metros de la puerta que defiende Brian Heras, pues ya está la primera. Por eso él se toma la cabeza, porque sabe el jugador Julián Anaya que perdió una linda posibilidad.
1: Hay un saque de costado que corresponde al equipo del Delfín. Zúñiga pone en movimiento. Pelota que se viene a la parte superior. Intenta ganar. Ayunta se va al piso. Insiste la gente del Delfín. Finalmente sacando la pelota. El número 7 del rodillo, Estupiñán, al medio sector. Allí la tiene Diego Armas. Ah, va tocando con el número 10, Boca Negra. Se confunde. Le roban la pelota a Boca Negra. El balón es del Delfín por parte de Zúñiga. Retrocede para Brian Heras. Saca con pierna derecha el balón que viene para Heredia. Abre por el costado derecho. Bedoya saca el puntazo hacia arriba. Aparece Ayunta. Bien en el corte. Ahora Edwin Mesa recupera para el equipo del rodillo. El balón se viene hacia arriba. Delgado se va al piso, no hay falta, dice el árbitro. Recupera la gente del Delfín con Luna, abre por el costado derecho, se viene Hernández, prendió el motor de la motoneta, se viene a toda velocidad y ahora se va al piso Hernández, que dictamina línea. Me parece que fue una falta en contra del hombre del equipo del Delfín.
0: Hay una falta a favor del Delfín, tengo entendido. Es una falta, era Usiña el que va por el costado derecho y llegó la falta y está ahí cerca el árbitro central del partido. Se va a cobrar a favor del equipo del Delfín. Se mete todo técnico, los 11 técnicos están en su propia área, los 11, incluyendo al arquero, que es su puesto habitual. Va a cobrar la gente del equipo, el Delfín, puede ser peligroso. Ahora sí tenemos 2, 4, 6, 7 jugadores del Delfín en el área del técnico.
1: Vamos a ver en qué termina esta jugada. El Delfín también busca o quiere llegar a sorprenderle a técnico universitario, por lo tanto busca la puerta defendida por Ayrton Morales. Va a venirse el cobro, por ahí le vemos a Luna, es el uno, el otro me parece que es Morocho. Finalmente se viene el cobre dentro del área, quien llega arriba, Medina de cabeza para tocar la pelota, se pierde por la última raya. Hay saque de portería para el equipo ambateño.
0: Una llegada, pero no, pensé que iba a haber más riesgo. Alguien la toca, la saca del área donde está la gente de técnico, saca el arquero. Una llegada, pero sin ningún riesgo a la puerta que defiende a Ayrton Morales. Vamos a ver si ya se van calentando, van proponiendo, van llegando. Hasta el momento, tal vez ese remate que no lo hizo el jugador Julián a Bocanegra, que estuvo cerca de la puerta de Eras, era la posibilidad. Pero hasta ahora esto sigue 0-0 y la información de CB Radio, Radio y Televisión.
1: La pelota es del representativo del Delfín, viene un centro, llegaba Morocho, el balón queda un bote, tranquilamente aparece Ayrton Morales para atrapar y ahora el saque, hay banderola arriba. Me parece que Bocanegra estaba adelantado, lo dictamina en línea, por lo tanto el tiro libre es para el Delfín.
0: Ismael Blanco reclama, ¿qué está reclamando Ismael Blanco? Le reclama al cuarto árbitro que según él no había fuera de lugar y está reclamando, ojo con eso, porque comienzan a medirlo, a ver lo que reclama todo. Así tenga la razón, director, así tenga la razón, se gana una tarjeta, lo pueden sacar de ahí. O si no, le lo pueden apagar por alguna multa. Así que lo veo a Ismael Blanco reclamando cualquier cosa que marca el asistente número uno.
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1: Ataca técnico universitario, Cela, el centro al área, rechaza.

0: Y ahora le pone la pelota también con mucha posibilidad a Wagner Delgado. A los dos que han podido llegar. Bien la asistencia por parte de Diego Armas. En eso no hay nada que hacer. Es un maestro Diego Armas en asistencias.
1: Allí viene Diego Armas nuevamente con la pelota. Se arrimaba Osaeta. Sí, señora, bien empujón. Falta, tiro libre peligroso. El perfil, ¿para quién es ahí, señor Jairo Vidal?
0: Para don Diego Armas. No hay más. Es para don Diego Armas, un poco más cercana. La otra fue por acá como a 40 metros. Esta está a 28, 32, 33 metros. Está Diego Armas, está Boca Negra frente a la pelota. Se está armando una barrera que hace el señor Brian Eras, el arquero del equipo, el Delfín. Vamos a ver, si la tiran a la puerta, está Boca Negra, está Diego Armas. Los dos han conversado. Vamos a ver cuál es la decisión, quién le pega la pelota. Ahora se viene Julián Anaya, ahí va allá. El del pelo pintadito así de amarillo, no sé qué color es eso. Es el que se pone en la barrera. Hay seis hombres en la barrera del equipo El Delfín. Está el señor Bocanegra y está Diego Armas. ¿Quién le va a pegar a la pelota? Vamos a ver.
1: Bien, vamos a ver quién le va a pegar. Hay dos candidatos, señoras y señores. Boca Negra, Diego Armas tras la número 5. Varios hombres también ahí haciendo la contrabarrera. Va dando la orden el árbitro central. Armas pasa por sobre la pelota. Viene Boca Negra. La pelota impacta en la defensa. Se pierde por la última raya. Convertirse en un tiro de esquina.
0: Es el cuarto del partido y los cuatro los cobra técnico y con el mismo ejecutante, el señor Diego Armas, que llegue el gol.
1: Va a levantar Diego Armas, pelota que viene al área, le queda Boca Negra. ¿Dónde estás, pelota? Dice Boca Negra. No, allí quedó sorprendido Boca Negra y ahora entrada fuerte de Arce cuando se escapaba Usiña. El balón se detiene y el jugador también en el piso, tiro libre, y se mostró ya la primera tarjeta amarilla, Jairo.
0: Para quien vea, yo le alcancé a ver la primera
1: tarjeta. Para Arce.
0: Para Arce.
1: El 85.
0: Y la primera tarjeta amarilla para uno del técnico, vea lo que es la vida. Tarjeta amarilla. Sí, señor, aquí la estamos registrando, la primera tarjeta amarilla para el señor Jorlin Arce, del equipo de El Técnico. Y eso no es bueno porque eso lo condiciona. Tarjeta amarilla para Jorlin Arce, del equipo del Rodillo.
1: Bien, sí, señor. Vamos a ver si ya se recupera ahí el jugador que está sobre el gramado. Mientras tanto, voy a pasar con Carlita y luego también con el señor Jairo Vidal aquí mientras se repone el jugador del Delfín.
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0: Bueno, vamos a quedar acá. Hay una situación que reclama la gente del técnico. El señor árbitro central está permitiendo que se atienda a Brian Eras y él se aprovecha para quemar tiempo. Y ahora al minuto 25 de la primera parte hay tiempo para hidratarse los dos equipos. Eso está ya reglamentado por parte de la FIFA. Entonces el juez de línea no da una explicación. Ya le advierten a Ismael Blanco que si sigue reclamando, que si sigue haciendo ademanes, reclama y grita y parece abogado pobre, ya le dijeron que se quede tranquilo. Pero lo que reclamaba Ismael Blanco, lo reclamaban los jugadores del técnico, es que el señor Brian Eras se tiró al piso y el árbitro permitió que ingresaran allá a hacer la atención. Ahora están ya en el minuto de hidratación. Vamos a ver si esto mejora. Más ritmo al partido. Más propuestas ofensivas. Mejor recuperación de la pelota. Mejor transición de la misma hacia adelante. Porque están pasando los minutos. Ya estamos minuto 26.

0: Casi minuto 27 de la primera parte. Y no llega el gol para técnico. Y no llega el gol para el Delfín. Pero nosotros nos preocupa es que llegue el gol. Minuto 27. Entonces, hay reclamos reiterados por parte de la plantilla de jugadores y de Ismael Blanco. Algunas decisiones arbitrales que le permiten al Delfín quemar tiempo. Allá está Brian Heras, que sigue siendo atendido por los auxiliares y quema el tiempo. Y como el arquero es el único que puede detener el partido. Fuera un jugador de liga, lo sacan acá a un costado, a la parte de atrás, lo que sea. Entonces, lo que reclama la gente del técnico, que el árbitro central está tomando o está dejando de tomar decisiones que se apeguen a lo que está reglamentado en el fútbol del mundo, no solamente de acá. Así que ahí están reclamando, le vino a reclamar todo el mundo. Se va a continuar, hay una jugada a favor del equipo, el Delfín. Mire, todo el Delfín apenas está regresando del minuto de hidratación y esto le quita ritmo al partido. Este minuto de hidratación debe abolirlo la FIFA.
1: El resultado que hasta el momento se está dando, el punto, ¿vale o no vale para el Delfín, señor Jairo Vidal?
0: Siguen iguales. En calidad de visitante, sí, para el Delfín. Pero ¿qué pasa con estos equipos muchas veces, director? Están aguanta el 0-0, 0-0, 0-0 en el segundo tiempo. Nos marcan un gol, se cierran. Y un árbitro que permite quemar tiempo nos complica. Entonces yo no quiero que esto esté haciendo. Yo quiero que técnico haga el gasto, profundice, llegue, haya definición, haya concretación de la pelota cerca del área, porque estos equipos nos tienen así el segundo tiempo, nos marcan un gol y nos cierran el partido. Y acaba el partido, queman tiempo, caen al suelo, se mueren, bueno, hacen cualquier cosa. Mire, ya estamos llegando al minuto 30 y esto está 0-0. Esto no es bueno para el técnico.
1: El rechazo largo por parte de Bedoya, pase arriba, corre, corre, Ayunta, llega primero Mena, el balón que viene retrocediendo hacia la posición de Morales, sale jugando con Anaya, el balón avanza tres cuartos de cancha del rodillo Majao, la pelota se viene ahora con Cela, abre más hacia la izquierda, aparece allí Diego Armas, el toque con Cela, ahora más a la derecha Arce, avanza Arce, ya sobrepasa la línea que divide el campo de juego, retrocede la pelota hacia la posición de Mena, jugando ahora con Anaya, se viene Anaya, el toque nuevamente un poquito más adelante, aparece Cela y la hinchada del plantel ambateño está allí insistiendo que el plantel debe irse adelante a buscar el gol. No le gusta que técnico universitario juegue hacia atrás, pelota que recupera el equipo del Delfín, cuidado, se viene contragolpe con Osaeta, por izquierda Osaeta, nuevamente se atreve este guambrito por el costado izquierdo, llega y Ayrton Morales nuevamente tiene este guambrito por el costado izquierdo, llega y Ayrton Morales nuevamente tiene que apaciguar el arco del rodillo, Jairo.
0: Se lo dije y usted también lo comentó, este peladito Saeta, y es la tercera llegada, nadie lo fue a marcar, se abrió solito y se arrimó un zurdazo impresionante, por poco le pica las manos al arquero Ayrton Morales del equipo del rodillo, y vea, casi nos clava el primero. Este muchachito es bastante rápido, bastante hábil, buscó la puerta, preocupó a Ayrton Morales, el arquero del técnico, y la pelota le estaba picando en el área a la gente del técnico. Acá hubo una falta contra Luis Estupiñán y el árbitro ni enterado.
1: Sí,
0: ni
1: no enterado. No se señaló, Jairo. La gente, la banca reclamaba, era una falta clarísima, vea, y ya no es la primera jugada que el árbitro no decreta. La pelota sale por la última raya a un tiro de esquina.
0: Es el número 5 del partido, es el primero para el Delfín, que se toma todo el tiempo del mundo para cobrar. Ellos con el empate están tranquilos, mi querido director.
1: Va a venirse, señoras y señores, el cobro allá desde el costado derecho. Se alista, se apresta para poner en movimiento el balón. Dani Luna le va a pegar, pierna izquierda, pelota que viene al área, cuidado, ceñido, saca Anaya, insiste la gente del Delfín, llegaba desde atrás para pegarle con todo Usiña, la pelota se va a los graderíos, no pasa nada, saque de puerta para el representativo de técnico universitario.
0: Eso es lo que me preocupa, director, y a los oyentes de Sevi Radio, Radio y Televisión.

0: inscripción. Poco llega, el que más llega es técnico. Pero aquí, Morocho, el mismo Usiña, se arrimaron. Y cuando nadie más los pensaba, estaban cerca de la puerta que defiende a Ayrton Morales, el arquero de técnico. Si en tanta que llegan y en un contragolpe o de pronto en una pelota enredada, la pelota entra, marca un gol el Delfín y ahí sí, cuesta arriba el partido para poder empatar. Es lo que no quiero, que llegue el gol del Delfín, que menos ataca, pero cuando ataca llega con algún riesgo y de pronto falla la defensa del rodillo y nos clavan un gol. A eso es lo que yo no quiero. Quiero ver al técnico ganando, director.
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2: Bueno, ¿qué le pasa al señor árbitro central del partido? Hay nuevamente reclamos, por allí le vemos a Naya, a Mena. Según lo que veo es que lo jalaron la camiseta, se rompió la camiseta, alguna situación pasa, porque ya Chiriboga me parece que se va al vestuario, le rompieron la camiseta a Mena.
0: Mire
2: por
0: usted.
2: Eso es que el árbitro ahora... Me parece que le pide que debe abandonar el campo de juego, pero el árbitro no está pitando algunas faltas, Cairo.
0: Mire, está una serie de fallas. Allá está Diego Armas con él. Están los defensas del técnico. Hablando con él que se ponga serio. Que pite lo que hay que pitar, que marque lo que tiene que marcar. Sí, todavía quiere que le cuente, todavía están buscando... El penal de acá que no se cobró una mano en el área por parte de un defensa del Delfín que no cobró. Una falta contra Estupiñán. Pasan los minutos y el negocio lo hace el Delfín ante un árbitro que está dejando una serie de dudas en cuanto a su actuación, el señor árbitro central. Y los asistentes no le colaboran.
2: Hay corte en el pómulo o en la ceja de... El jugador Mena, están ahí parchando, le están limpiando y me parece que la camiseta se manchó de sangre. Obviamente, de acuerdo al reglamento, no puede estar con una camiseta de sangre. Ya viene el profesor Chiriboga, vea, por allá corriendo tras el arco con la camiseta para que se pueda cambiar. Mientras tanto, lo están atendiendo en la parte de afuera. Y técnico se va al ataque o hay saque lateral, dice el árbitro. No había falta, señor. En contra del hombre del equipo del Delfín, se pone medio turbio el partido con un árbitro que lamentablemente se le comienza a ir de las manos el encuentro.
0: No aplica, no observa, no previene, no se ordena, deja pasar jugadas de riesgo, faltas que no pita. Mire, el otro acá viene sangrando, ya llegó el señor asistente ahí del entrenador Ismael Blanco con la camiseta para que se cambie porque está manchada de sangre. Entonces todo esto, el único perjudicado de esto es técnico, porque no llega el gol, pasan los minutos, no se juega bien. Y el equipo del Delfín, vea, 4-4-2 de clarito, 4-4-2, y cuando lo arrinconan tiene 7, tiene 10 hombres en el área para mantener el cero, que es lo que les conviene a ellos. Pero si nos marcan un gol, ahí sí complícate la vida.
2: La pelota es del técnico universitario, Mesa rechaza, ahora en la parte de arriba, Boca Negra no puede tomar control, el rechazo por parte de la gente del Delfín, el balón ahora abandona el campo de juego, hay movimiento de pelota que corresponde a técnico Mesa, impulsa por allí, le sostenían o le detenían a Boca Negra. ¿Qué dice el árbitro? Ahora sí dio la falta y
0: sí.
2: Se viene una cartulina amarilla.
0: Sí, señor, es que le cogió la camiseta, la pantaloneta. Le cogió la pantaleta y tarjeta amarilla para Medina. Tarjeta amarilla para Medina. Le cogió la pantaloneta. Sí, es la segunda tarjeta amarilla del partido. Sí, ahí sí marcó. ¿Quién está al frente de la pelota? Diego Armas. También está Boca Negra. Esa porque le avisaron. Al fin marcó la falta. Lo cogió de la pantaloneta a Boca Negra y no le permitía moverse. Esta falta es peligrosa, director.
2: Oiga, yo pensé que por acá estaba una momia, le estaban envolviendo la cabeza. Reingresa Mena, tenía una rotura en la ceja y entra vendado el hombre de técnico universitario.
0: Y con esa venda va a marcar un gol de cabeza. con esa venda va a marcar un gol de cabeza.
2: Allá se va a venir Boca Negra, el balón cruza la pierna, llegaba el número 9, Ayunta desvía la pelota a un tiro de esquina.
0: Es el número 6 del partido, el quinto para el equipo del Rodillo. Aunque sea de penales que llegue el gol. Ahí está Diego Armas nuevamente.
2: Se va a venir Diego Armas, señoras y señores. Listo para levantar la pelota desde el costado derecho, sector occidental. El número 8 del Rodillo. Pierna derecha al centro. Un globito. Simplemente era, se eleva y se cuelga de la pelota. Ahora rueda rápidamente. Se viene Ayunta. El pase por izquierda. Corrida por parte de Zúñiga. Se viene peligrosamente. A ver, la tiene Zúñiga. Va a levantar el centro. Allá no llega. Cuando llegaba o se perfilaba por el costado derecho, el jugador del equipo del Delfín era Dani Luna. Allí, como saben decir, le midieron la estatura a Dani Luna.
0: Sí, señor. Vamos a ver ese equipo que aguanta, que espera. Al que más le veo que se muestra, aparte del pelado, Osaeta, es Morocho y Usiña. Son los que más. Y Usiña siempre por la derecha. Siempre por la derecha. Sí. El saque de banda lo hace técnico universitario, pero ese equipo se arrima por la derecha, o sea, está por la izquierda, se mete en la mitad Ayunda, en fin. Entonces hay que tener mucho cuidado. Ese remate es peligroso a favor del equipo del Delfín. Entonces hay que sacarla. El partido no es bueno para técnico.
2: Ahora viene un pelotazo largo de Mena, corre Boca Negra, no llega primero, llegaba Zúñiga para retroceder la pelota hacia la posición de Eras, sale jugando Medina, a ver, tiene el número 5 del equipo del Delfín, los cetáceos ahora se van al ataque por parte de Zúñiga, este toca allí muy cortito, aparece Morocho, pelota para Medina, el pase para Bedoya se equivoca, le roba Cela, 3 atacan, 2 defienden, a ver, ya la tiene Wagner. Ya la tiene Wagner, sí señor, gol. Gol del Rodillo. Gol de técnico universitario. Apareció Wagner Delgado por la izquierda y con qué clase levanta la pelota para vencer la resistencia de Brian Eras. Ya tiene técnico universitario 1-0 para el representativo de El Delfín, que estaba poniéndose un hueso duro de roer, Jairo Vidal García.
0: Sí, hasta que llegaste, golcito, por Dios, que te estábamos esperando. Lo había buscado en varias oportunidades, 2 remates por parte de Estupiñán, un remate por parte de Wagner Delgado, y en este un pase a la izquierda. Yo estaba señalando, ahí hay un hombre suelto, hay un hombre sin marca, un hombre vestido de blanco, que es el uniforme del técnico. Sí, el pase preciso, la baja, corre un par de metros, ve la ubicación del arquero Brian Eras y se la cambia, hermoso, lindísimo, abajo la pelota adentro, despacio, pero pasa la raya de sentencia y ya era hora por favor. Un partido irregular, eso hay que decirlo, un equipo que juega y no te deja jugar, un árbitro que permite una cantidad de cosas anómalas, pero el gol tenía que llegar, y el que llega, el que más lo buscó, fue técnico universitario. De los volantes a la izquierda, ahí estaba el señor Wagner Delgado, y la baja con calidad, el cambio de frente a la puerta de Brian Eras, la pelota adentro, señoras y señores, gana técnico 1-0 al Delfín aquí en el Estadio Bellavista.
2: Vamos a ver cómo reacciona el equipo del Delfín. Esto le va a obligar al equipo Cetáceo a que se vaya al ataque, que se abra más, y técnico universitario tiene que aprovechar esa apertura que le va a dar el equipo del Delfín. Allá se juega el balón hacia atrás con Mena, tiene el número 5 del equipo de técnico universitario, abre hacia el otro extremo, aparece por allí Arce, adelanta la pelota para que la juegue Cela, este retrocede, se apoya nuevamente en Arce, Wagner Delgado no puede dominar, se le pasa la pelota, el que sí llega al contacto con el balón es Morocho para el equipo del Delfín, balón hacia atrás, la tiene Bedoya, le pega con pierna derecha, pase arriba, Luna simplemente deja que pase, rechaza Majao, entrega la pelota mal, de todas maneras recupera Wagner Delgado, pero el árbitro dice con falta, se va el hombre del Delfín al piso, hay falta, tiro libre para el Delfín.
0: Este es un partido clave, director, es clave en los intereses del técnico. Este gol le va a obligar a salir al equipo del Delfín, a jugar fútbol al equipo del Delfín, a no quemar tiempo al equipo del Delfín. Va a tener que salir y eso va a hacer que deje espacio vacío en la parte de atrás. Como salen a buscar el empate, como lo están haciendo ahora, esto le puede favorecer al equipo del técnico universitario. Así que hay un tiro de esquina, hay un tiro de esquina, es el número 7, el segundo para el equipo del Delfín.
2: Viene para levantar desde el costado izquierdo una vez más Dani, el Cholito Luna, listo para meter esa pelota dentro del área. Varios hombres del Delfín esperan allí para llegar al contacto con el balón. Va a dar la orden el árbitro central del partido. Se viene Luna, el balón que viene para que la juegue Usiña. Usiña, balón atrás, aparece Osaeta, levanta el centro, arriba se eleva Anaya, la pelota pasa de largo, cuidado, bombazo desde atrás y ahora Dani Luna y la pelota de Ayrton Morales, que aparece un poco inclinado a su palo derecho. Por allí Dani Luna quería poner la pelotita adentro. El Delfín no se queda, el Delfín se va con todo. Primero el remate de Usiña y luego Dani Luna, señor Jairo Vidal, los pelos se pusieron de punta.
0: Claro, llega Dani Luna, primero un tiro de esquina, el segundo que cobra el equipo del Delfín. Nadie de la defensa del equipo del Rodillo, ni Arce, ni Anaya, ni Mesa, ni nadie para sacarle, evacuar el peligro. Y la tocan ahí y le queda a jugador Luna, que con dos defensas y el arquero Ayrton Morales trató de meterla por donde podía. Le pega la pelota, afortunadamente la ataja el arquero y se evita que de pronto la pelota caiga. Así que en eso, la reacción del Delfín es ir a buscar el empate. Hay un nuevo tiro de esquina a favor del equipo del equipo del Rodillo. Es el número 8 del partido, el sexto que cobra el Rodillo.
2: Listo para pegar la pelota está Boca Negra desde el costado izquierdo, donde antes teníamos el marcador electrónico. Desde ahí ya la pelota se movió. ¿Qué dijo? Saque de puerta finalmente, Jairo.
0: Pero yo veo que marca el tiro de esquina. Y la, es más, allá estaba la gente del Rodillo. Y después da saque de puerta. En la señalización hay errores. Usted sabe muy bien por su experiencia, director. La señalización de los árbitros, eso es lo que los guía. Tiro de esquina, saque de banda, saque de puerta. Y mire, los técnicos se quedaron esperando que pite el tiro de esquina. Y más bien fue un saque de puerta. Que puede o no puede tener razón, enreda el partido del árbitro central.
2: Oiga, y no es que estamos ciegos, señor Jairo Vidal. En línea está aquí frente a nuestra cabina de transmisión. Yo le vi a línea, corrió, señaló la esquina, ahí estaba parado, pero bueno. Allá se viene el Delfín, ahora cabezazo de Osaeta. ¡Ay, ay, ay, ay, ay! Cuando la pelota cruzaba al otro palo, llegaba Usiña. Favorable que Usiña es bajo de estatura, no pudo pegarle a la pelota, se salva el Rodillo.
0: Primero Luna, ahora Osaeta. Usted decía, ¿y cuál va a ser la reacción del Delfín? Esa, ir a buscar el empate. Osaeta llegaba, sí, también llegó Luna. Y cualquiera la puede meter, cualquiera la puede clavar. E inclusive le vi a Ayrton Morales, le vi que estaba reclamando a sus defensas. les está reclamando, porque no están haciendo la marca respectiva, el hombre a hombre, la marca individual, para tratar de impedir y obstaculizar cualquier salida en contra de la puerta del equipo del Delfín. Mira, ahí se están manoteando. Luis Estupiñán con el volante, con el número 23, con el número 23 del equipo del Delfín. Se estaba manoteando una expulsión a Luis Estupiñán y nos fregamos, mi querido director.
2: Ahora se viene el ataque, el equipo del Delfín con Morocho, pelota hacia atrás, aparece Heredia, cuidado, se perfila Heredia, saca, el zapatazo choca en la espalda del jugador Majao, nuevamente se va al ataque, Heredia para el equipo del Delfín, entrega para Hernández, cuidado, a ver, se viene Hernández, pelota que entrega para Morocho, Morocho abre hacia el otro extremo, aparece por allí Zúñiga, va levantando el centro, dentro del área, la pelota pasa de largo, al costado derecho intenta llegar el número 70 Uciña, metía dentro del área, finalmente Rosa Majao, el balón abandona el rectángulo de juego, el saque de costado es para el representativo del Delfín y hasta la pelota en movimiento por parte de Hernández, entrega para Bedoya, saca con pierna derecha Bedoya, finalmente el rechazo es de la gente de Técnico Universitario con Edwin Mesa, desde atrás llega Zúñiga, nuevamente la pelota se va al área del equipo ambateño, ya recupera, ya pone la calma Majao, abre hacia el costado de derecho con Edwin Mesa, este toca nuevamente con Majao, allí forman un triángulo y comienzan a tocar la pelota con Anaya, se viene ya un poco hacia la izquierda, la tiene Majao, entrega para Arce, adelanta la pelota hacia la posición de Wagner Delgado, el toque es de Cela, jugando allí Wagner Delgado, el pase nuevamente hacia atrás, técnico comienza a tocar en la parte de atrás, toca y toca la pelota invitándole al Delfín para que salga de su cancha, para que vaya un poco más adelante, la tiene Anaya, saque largo con pierna derecha, corre Bocanegra, primero simplemente hace sombra Medina para que la pelota abandone el campo de juego, el saque de puerta corresponde al equipo del Delfín.
0: Mire cómo están las cosas, director, licenciado Carlos Ceballos, cómo están las cosas, que esto termine, yo creo que faltan pocos minutos para que se organice el equipo. Para que los técnicos... Terminó el primer tiempo.
2: El árbitro central del partido levanta los brazos y dice que hasta aquí nomás. Finaliza. Terminan los primeros 45 minutos, señoras y señores, en el Estadio Universidad Indoamérica. Victoria por el momento del representativo del Técnico Universitario sobre el Delfín por 1-0. Así nos vamos al descanso. Vamos a ver qué tienen que corregir tanto Ismael Blanco como el Pechón León dentro de la banca. Pero será un Delfín que saldrá con todo, como un león herido, a buscar emparejar este encuentro, porque este resultado sí no podemos decir que le sirve al equipo del Delfín, porque prácticamente estaría quedándose abajo en ese segundo lugar, que por ende le da el pasaporte para que se vaya a la Serie B. Así que vamos a ver qué pasa, cómo sale el Delfín para la segunda parte. Y técnico, no es que le podemos decir que ha estado 10 sobre 10, ha habido muchos errores, muchas fallas, que ya nuestro compañero el señor Jairo Vidal lo va a decir en el comentario. Mientras tanto, vamos primero a pasar a nuestro puesto de la publicidad y luego ya estaremos con el comentario de lo que ha sido los primeros 45 minutos con victoria momentánea de Técnico Universitario 1-0 sobre el Delfín.
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0: Bueno, ha terminado el primer tiempo, señoras y señores. Y vamos a aprovechar al máximo, porque es cierto, termina ganando, que era lo que queríamos nosotros. Pero hoy hay varias cosas que hay que apuntarlas. Una, el Delfín es un equipo complicado, porque te hace dos líneas de cuatro en la parte de atrás. En la del fondo, con Hernández, Bedoya, Medina y Zúñiga. Y cuatro que te ponen a mitad del campo para no dejarte avanzar y no dejarte prosperar. Usiña, Heredia, el mismo Morocho y Osaeta, que este pelado está haciendo las cosas bastante bien. Y más arriba, Ayunda y Luna. Es el equipo que pone el equipo del Delfín. Ese equipo logró mantener el 0-0. Pero no tanto por el fútbol que practica, de tener 4-4-2 y dejando arriba a Osaeta, a Ayunda y dejando al mismo Luna para que te contragolpeen. Pero a esto hay que agregarle que hoy hemos tenido muchas fallas por parte del árbitro central, que deja y permite que la gente del equipo del Delfín se caiga, se muera, entre comillas, pierda el tiempo. Un arquero como Brian Eras, que de esto tiene mucha experiencia, se las sabe todas, hacerse atender y que entren los auxiliares en pleno partido. Y como el arquero es el único que puede detener el partido porque lo atienden adentro de la cancha, que no pasa con un jugador de línea. Entonces ese equipo es el Delfín, ese equipo es el que nos ha mostrado hoy. El equipo del Rodillo sabe, entiende que tiene que buscar la manera de ganar el partido. Es el primer partido, la primera fecha de esta segunda etapa y lamentablemente en la liguilla por el no descenso. Ahí está técnico. Y este partido, este que estamos transmitiendo junto a nuestro director, licenciado Carlos Ceballos, y que nos acompaña Carlita Ceballos, a este partido no se le puede permitir ni siquiera pensar en empate. Tú hay que ganarlo. Que hay que usar cosas nobles, claro. Hay que respetar el estatuto, claro. Hay que respetar las normas, claro. Con fair play, con juego limpio. Pero hay que ganarlo. Y yo veía que pasaban los minutos. En la puerta, Héctor Morales tuvo dos jugadas en contra. Una de ellas por poco se le complica, porque la soltó y la pelota podía haber quedado cerca de un delantero, el Delfín, y nos clavaba un gol. Dos tuvo. En la defensa se quedan los cuatro en el fondo. Stewart Mena, está jugador Arce, Anaya y Mesa, pero también baja Cela a ayudar a marcar cuando el Delfín se proponía acercarse y pisar el área. Pero afortunadamente en algunos pasajes del partido más se dedican a esperar, a aguantar y dejan como arma el contragolpe, que es válido. El contragolpe es válido porque existe en el fútbol, el contragolpe, y eso es lo que hoy estaba haciendo el equipo del Delfín, esperar, aguantar y contragolpear. Entonces para Mena, para Arce, para Anaya, para el mismo Mesa, para Cela, era eso. Pero ¿qué pedíamos nosotros? Si ya se recupera la pelota, si ya logran sacarla, ahí sí viene lo que se llama en el fútbol jugar bien. ¿Y qué es jugar bien? La transición de la pelota. Y en este caso, hoy por hoy, el blanco se la pasa el blanco, que es el uniforme que tiene técnico hoy, no está con el tradicional, el rojo y blanco. Entonces, entregando bien la pelota, de pronto hay unas diagonales cortas, pero bien dirigida la pelota, las asistencias bien dirigidas. Pero cuando se hace mal, que es uno de los errores que tiene, porque confundimos la velocidad con el atropello, ojo lo que le estoy diciendo, confundimos la velocidad con el atropello, atropellan sus propias ideas la gente del técnico. Hay rapidez, sí. Majao tuvo dos remates extraordinarios, dos remates de muy buena manera. Apareció también Cela, el jugador Luis Estupiñán, que está tirado por la derecha a tratar desde ese sector, en la banda de la derecha, buscar cómo llegar al centro para buscar al jugador Estupiñán, buscando a Bocanegra, a Delgado. Y pasaban los minutos, se quemaba tiempo, se paralizaba el partido. Y yo le decía acá a mi director, el licenciado Carlos Ceballos, y a ustedes los oyentes y los televidentes de CB Radio, Radio y Televisión, que estas paralizaciones, estas pérdidas de tiempo, estas cosas antifútbol, al que más le perjudicaba en ese momento es a técnico. Está jugando de local hoy frente a una cancha que muestra mejores cosas, ya no está tan acabada y tan destruida como antes, ante un sol muy agradable, un clima agradable. Sí, entonces tenía que aprovechar en su casa, aproximadamente unas 2.500 personas en el estadio, pero para aprovechar había que hacer una buena recuperación, sí, con Cela, con Majao, y para ir buscar a Delgado. ¿Quién era el que hacía más asistencias? Miren, de 8 tiros de esquina, técnico ha cobrado 6, y deseamos nosotros, de un tiro de esquina también puede llegar, porque el tiro de esquina, la media distancia, existen en el fútbol, es parte del fútbol, y eso es lo que hacía técnico. Pues bien, el que ha hecho asistencias, le hizo dos se las hizo al jugador Bocanegra, le hizo una o dos para Majao, y en el gol que llega, un gol bien hecho, bien convertido, bien ejecutado por parte de Wagner Delgado, la asistencia es del medio campo. Inclusive cuando está narrando Carlitos Ceballos y ataca técnico, ya pasaban los minutos, más de 30 minutos, sí, y el tiempo corría. Yo veo a un hombre de blanco, que es el uniforme que hoy usa técnico, lo veo suelto, lo veo solo, sin marca. Digo, allá llegó la pelota, muy bien por parte de Barrio Delgado, la para, la corre, ve la ubicación de Brian Eras, del arquero del Delfín, él sale a taparle los ángulos, él sale a tratar de impedir, y el señor Wagner Delgado hace una ejecución magistral, se la cambia de lado, la pelota dentro, lenta, pero entró, y con eso gol está ganando técnico. Había que hacerlo de alguna manera, había que buscarlo de alguna manera, y esa manera fue las asistencias del medio campo. El que más asistencias ha hecho hoy, y es es casi lógico pensar, es justamente Diego Armas. Le hizo 2 asistencias a Bocanegra, al mismo Wagner Delgado, el autor del gol, asistencia a Majao, asistencia a los delanteros, para tratar de buscar cómo que esa pelota ingrese a la puerta. Llegó el gol, bien definido por parte de Wagner Delgado, y con eso se van al vestuario 1-0. ¿Qué va a pasar la segunda parte? A ese Delfín que les hemos mostrado nosotros, que le gusta tapar, que le gusta quemar tiempo, que le gusta tirarse al piso, y que el árbitro central había sido un desastre, un desastre. No tiene nada que ver con el resultado, pero es un desastre. Marcando lo que no hay que marcar, no marcaba faltas, una falta contra Estupiñán, una pelota que hay una mano en el área, reclaman la mano, inclusive el asistente uno le, también marca la falta, el señor árbitro central ni por enterado. Después hay un tiro de esquina clarito, el asistente uno señala el punto del tiro de esquina para que se cobre, y el árbitro central se le olvidó, se le fue la luz y dijo que no era tiro de esquina, pero ya estaba pitado. Entonces el segundo tiempo que tiene técnico no es nada fácil. El segundo tiempo no es nada fácil. El Delfín, como lo decía Carlitos Ceballos, va a salir a buscar el empate, va a salir a rinconar a técnico, va a salir a pisar el área, a buscar el penal, jugadas peligrosas, a eso va a salir el Delfín. Y tiene gente con qué. Ese pelado Saeta es peligroso, Ayunta igual, Luna tuvo al final casi el empate. Habían dos defensas, el arquero y la pelota quedó en manos del arquero Aitor Morales. Va a ser un segundo tiempo que a lo mejor se pinte interesante, se pinte dramático, pero a eso va a salir el Delfín. A salir con todo para arrinconar a técnico, o tratar de arrinconar. Yo lo digo así porque esa va a ser la idea que tenga el Delfín. ¿Quién tiene que impedirlo? El técnico. ¿Quién tiene que pedirlo? Lo que está hablando ahora Ismael Blanco con los jugadores. ¿Cómo parar al rival? ¿Cómo detenerlo? Es cierto, hay que pararlo, hay que sacarle ventaja a ese gol. Pero, ojo, pero si el técnico puede, marcando bien, no cometiendo errores en defensa, con su defensa, ¿cierto? Con Mesa, con Arce, con Anaya, si no comete errores con ellos y los volantes que le ayuden, Cela y Majao, también proponer y buscar la manera de llegar con el segundo gol. Aunque hay un amigo suyo que dice que el 2-0 y el 2-1 son los peores resultados, que no son confiables. Pero yo prefiero que técnico salga, marque un gol, con el 2-0 manejar el partido. Entonces va a ser un segundo tiempo, director, dramático. Usted lo dijo, usted lo cantó. El equipo del Delfín va a salir con todo a buscar la forma de empatar el partido. Y tiene el derecho a pensarlo así. Aquí el que tiene que impedir y el que tiene que poner las condiciones se llama técnico. El que tiene que hacer el gasto se llama técnico. El que tiene que impedir que la puerta llegue a la puerta de Ayrton Morales se llama técnico. El de jugar bien se llama técnico. El de buscar un gol, uno o dos, para ganar el partido con tranquilidad se llama técnico. Porque cuántas veces, no quiero ni pensarlo, técnico ha estado ganando un partido y termina perdiéndolo, o le terminan empatando. Y en esta segunda etapa, en esta primera fecha de la segunda etapa, ojalá y no me equivoque, no cometer errores, jugar bien al fútbol y tratar de taponar, cuidar el cero, sí, que se mantenga el cero en su puerta, pero buscar el segundo gol, claro. Y tiene con qué, porque tiene jugadores como Bocanegra, jugadores como Diego Armas, el mismo Wagner Delgado, cuando se arrima Majao. Cela por la izquierda también puede rematar. Estupiñán también puede hacer goles. Mire, le he nombrado 6 que pueden marcar goles. El 2-0 debe ser tranquilizante para el Rodillo. Porque este equipo del Delfín, como lo dijo Carlitos Ceballos, va a salir con todo a buscar la puerta rival, a pisar el área. Y ojo con este árbitro. Un tiro penal, una falta peligrosa cerca del área del equipo del técnico. A mí sí que me pone preocupante este tipo de cosas. Están regresando los equipos a la cancha. Vamos a ver si hay variantes para el segundo tiempo. Mientras tanto, podemos escuchar a Carlita Ceballos.
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2: Bueno, señor Jairo Vidal, vamos a irnos a los segundos 45 minutos. Se produjo un cambio en técnico universitario, no así. Delfín retorna con el mismo plantel. ¿Cuál es el cambio del rodillo rojo y blanco?
0: Para el segundo tiempo se va el número 85, Yerlin Arce, que ya tenía tarjeta amarilla y otras cosas que iba a Ismael Blanco. Ingresa el número 79, Carlos Cuero, que pintó bien en el primer partido. Después se golpeó, se lesionó. Ahora estará Carlos Cuero. Este pelado Carlos Cuero es de los que cuando él ve la posibilidad, se proyecta. Va arriba como delantero. Así que la variante. Se fue Yerlin Arce con el número 85 y con el número 79 entra Carlitos Cuero, variante en rodillo.
2: Bien, entonces allí está refrescando la línea, obviamente cuidando porque Arce de pronto por allí una mala metida de la pierna o una entrada fuerte podía complicarse porque ya estaba pintado de amarillo. La pelota es del Delfín, tiene Hernández, balón hacia atrás, ahora Bedoya retoma la pelota en su propia cancha, abre hacia el otro extremo, entregando para Medina. A ver, allá la tiene Medina, va a intentar el pase hacia la parte superior, señoras y señores. Allí tiene el fútbol, es del representativo del Delfín, que le veo salir lentamente al Delfín, como que no se apresura, como que se siente tranquilo, pero ya lo decía Jairo, estos equipos están así, suavito, despacito. De pronto logran el gol y se encierran. Logran el gol y ahí sí lo van a defender, pero hasta con la vida, señor Jairo Vidal.
0: Claro, a eso salen. Inclusive le digo una cosa, como ya ven lo que pinta técnico, si logran algo que no quiero, empatar, el empate les puede servir. Dice, bueno, de visitantes, el rodillo, hoy trata de ganarnos el partido y el 1-1 les puede convenir a ellos. Pero si ellos quieren, pueden intentar ganar el partido. Así que ellos vean, la primera llegada del Delfín con bastante peligro.
2: Allá se viene, centro a la parte superior, cuidado. Aparecía Ayrton Morales cuando se perfilaba, intentaba llegar Dani Luna. Lo propio Ayunta. Así le vemos al Delfín, señoras y señores, que va a tratar de llegar lo más pronto posible a empatar el encuentro. Eso es lo que desean.
0: Arrancando y no arrancando el segundo tiempo, como bien lo han narrado. Sí, aparecía Ayunta, aparecía Luna por el lado izquierdo y no completábamos los primeros, el primer minuto y medio y la primera llegada que obligó a que Ayrton Morales se lance al piso, haga suya la pelota y le impida la llegada tan clara como está llegando el equipo del Delfín, que ha salido con la idea que hemos planteado acá.
2: La pelota es del Delfín con Dani Luna, va a levantar el centro, atención, se viene Luna, balón hacia atrás. Entrega para que juegue desde atrás Medina, impulsa por el otro extremo, aparece Zúñiga, pase adelante, intenta llegar Heredia, se le pasa la pelota de largo, finalmente el rechazo es de Anaya, el balón sale del rectángulo de juego, saque de costado para el equipo del Delfín, va a poner en movimiento Zúñiga, pase arriba, Va rechazando Majao, la pelota queda allí con un hombre del Delfín. Salida con todo desde atrás, Heredia intentaba ganar Bocanegra. El balón sigue siendo del equipo Cetáceo con Luna. Abre hacia el costado derecho, pelota de Hernández. Hernández toca allí muy cerquita con Morocho. Morocho más atrás, la pelota viene entregando para que Bedoya impulse hacia la parte de adelante. El toque de Ayunta, abre hacia la izquierda con Zúñiga. Más atrás el balón en el medio sector, allí recepta Medina. El pase para Morocho. Morocho abre hacia el costado izquierdo, intenta salir por allí. Zúñiga retrocede la pelota para que la juegue Bedoya. Se viene o se perfila en el centro del campo de juego, pase hacia arriba, tocaba apenitas allí Heredia. Balón que se viene por derecha, Dani Luna, centro, choca en Anaya, se despide por la última raya a un tiro de esquina.
0: Es el número 9 del partido, el tercero para el equipo del Delfín que salió a atacar.
2: Va a levantarse desde el costado derecho, el que está listo para pegarle es Luna, el número 10 del equipo Cetáceo. El árbitro da la orden, se viene la pelota ceñido al primer palo, cuidado. Aparecía, llegaba peligrosamente Bedoya. Choca, impacta la pelota con la cabeza, se va penitas desviado. La gente del Delfín reclama que había mano.
0: Están reclamando mano. Están reclamando y el técnico le dio una mano y no la pitó. Y el técnico también reclamó y no hizo caso. Ahora se fue el equipo, el Delfín reclama. A lo mejor dice, voy a consultar con el VAR. Vamos a ver. Ay, estos árbitros, por Dios. Ay, estos árbitros. El técnico también reclamó una falta de una mano en el área que era penal y no pitó. Ahora sí, vea. Tiene 3-4 jugadores del Delfín encima, el árbitro central, y creo que va a consultar con el VAR. Un peligro estos árbitros.
2: Bueno, el árbitro indica tiro de esquina, Jairo. Se va Luna hacia el otro extremo para cobrar tiro de esquina.
0: Sí, porque es el noveno, el tercero que va a cobrar. Y mire que no se mueve la gente del equipo del Delfín. No se mueve. Quieren que se pite algo y siguen reclamando. Y el árbitro habla con todo el mundo, y cuando usted habla mucho, el árbitro no es bueno. Pero es del árbitro que usted menos hable, es porque han pitado bien.
2: Bien, vamos, señoras y señores, se va a levantar allá la pelota para el equipo del Delfín. Nuevamente está allí Dani Luna, listo para pegarle a la número 5. Atención, se viene el centro y el rechazo por parte de Diego Armas, todo técnico universitario en la parte de atrás. Ahora la salida es del Delfín, se viene nuevamente la pelota arriba, centro, cuidado Mena en el aire, salta de gana. Finalmente Anaya rechaza de cabeza, intenta ganar la pelota Medina, balón que se viene hacia atrás y ahora el disparo de larga distancia. Mena topaba la pelota y Morales que volaba se caía al otro lado, pero favorablemente la pelota se fue fuera del campo de juego y a producirse un nuevo tiro de esquina.
0: Sí. Es el número 10 del partido, el cuarto para el Delfín del segundo tiempo. Si esa pelota iba con dirección a la puerta, entraba, porque ya Ayrton Morales estaba al otro costado. Había volado para el lado izquierdo y esa pelota iba para la derecha. Iba a ser un autogolazo.
2: Va a levantar la pelota nuevamente Luna. El Delfín en estos primeros minutos ha inclinado la balanza, ha inclinado el campo de juego hacia el sector occidental, centro. Morocho rechaza Cuero, la pelota nuevamente recupera Hernández, pasa hacia atrás. Solito, allí está Eras, la pelota que viene tocando desde tres cuartos de cancha largo, el pase arriba, va sacando Delgado y ahora Morocho intenta, pelota que vuelve a chocar en Anaya, evita que salga el balón Morales, pero en estos primeros minutos la hinchada de técnico universitario no está nada tranquila, nada contenta. Escuchamos clarito los reclamos que técnico tiene que irse hacia adelante.
0: Salió con todo, en menos de 3 minutos, 2 tiros de esquina, llegadas, una que tuvo que volar, dos actuaciones de Ayrton Morales para tratar de salvar a su equipo. En lo poquito que llevamos, 3-4 minutos del segundo tiempo, 2 tiros de esquina, dos llegadas, trabajo Paito Morales, ese es el delfín del segundo tiempo, y tiene que ser tranquilizarse la del cliente del rodillo, salir, bajar un poco la tensión, quitarle menos un poco la llegada al equipo visitante y buscar el segundo, pero primero que cuiden el cero en la puerta.
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2: Falta. Sí, señor, y hay falta sobre Diego falta. Almas. Le dieron allí Heredia. Tiro libre y tarjeta amarilla para el número 78 del equipo del Delfín, Jairo, quien tarjeta le puso la pierna amarilla fuerte al capitán del rodillo.
0: Y le cuento que yo pensé que era para Heredia. Pensé que era para Heredia, pero bueno, la tarjeta amarilla para el 78, Usiña. Para Usiña, la tarjeta amarilla.
2: Sí, señor, va a cobrarse la falta. El tiro libre para Técnico Universitario. Justito la pelota se le coloca en la línea que divide el campo occidental del oriental. El que le pega es Mena, entrega para Cela. Cela, pase muy largo, Cela. No le entendió, le vio que corría Boca Negra. El balón llega tranquilamente a las manos de Brian Heras, que ya rueda jugando con Bedoya. Salida del equipo del Delfín, pase largo arriba, baja de pecho Majao en el medio sector, recupera el balón Técnico Universitario, tocando hacia atrás, corre Mena, saca con pierna izquierda, pase largo arriba, allá va a llegar Bedoya, corre un por si acaso Diego Armas, el balón de Bedoya va hacia atrás para Brian Heras, allá tiene el portero del equipo del Delfín. Salida por el otro extremo para que por allí la tome Medina. El balón que impulsa en el medio sector tiene allí la gente del Delfín. El pase que se viene por parte del jugador Heredia. Por el costado izquierdo, Zúñiga. Aparece Osaeta a los tiempos. El hombre del equipo del Delfín. El balón hacia atrás, pierde, recupera. Técnico Universitario, salida rápida por parte de Edwin Mesa. Solito por el costado derecho. Le pide Bocanegra. Muy largo, muy potente. No tenía dirección ese centro de Edwin Mesa. Se pierde por la última raya. Saque de puerta para el equipo de El Delfín.
0: Reclama Estupiñán que no sube nadie acá, pero sí se ve que es el jugador Bocanegra, que el que pica adelante, está adelante. Búsquelo a él, pues. Búsquelo a él, mi querido Estupiñán. Búsquelo a él. Pero hace un pase al otro costado donde no hay nadie del equipo del rodillo, reclama eso, pero él está viendo. Entonces, si no ve a nadie, no la tire allá. Bocanera le picaba entre los dos centrales de defensores del equipo del Delfín. Allá tenía que poner la pelota Estupiñán.
2: El balón es del representativo de Técnico Universitario, que recupera en su propia cancha, y ahora entregaban mal el balón, se equivocaba. Finalmente la pelota es de Morocho, hacia atrás jugando con Bedoya. Técnico se ha encerrado en su propio campo, señor Jairo Vidal. Eso es peligroso. Tiene que salir Técnico Universitario de ese juego que le vemos observándole ahorita. Solamente a veces o queda Bocanegra o Diego Armas un poquito adelante de la línea. Ahora salida por parte del jugador Estupiñán, pase arriba sin dirección. Constantemente las entregas del balón son erróneos, Jairo.
0: Mal. Al pelotazo y mal dirigido. Primero al pelotazo, segundo mal dirigido. Sin destinatario. Mal dirigido, sin destinatario. Estamos viviendo una zozobra, mi querido director. Una zozobra. ¿A qué hora nos empata el equipo del Delfín, que ha salido a jugar mejor, a ser más ofensivo, y en cualquier momento nos puede llegar? Ojalá que yo esté el equivocado. Yo soy el equivocado. Que no llegue el gol del equipo del Delfín. Pero estamos viviendo una zozobra porque no marcamos y no llegamos.
2: Allá se viene Delfín, cuidado. Ayunta toma la pelota y pisa el área de Técnico Universitario. Tiene que venir desde atrás Wagner Delgado para impedir. Y ahora el zapatazo que pega el número 5 Mena, pelota que choca en el hombre del equipo del Delfín. Se pierde por la última raya. Saque de puerta para Técnico Universitario.
0: Teníamos siete hombres, sin contar al arquero, siete hombres del rodillo en su propia área. Siete hombres del rodillo. Nos tiene arrinconados el equipo, el Delfín. Esto es, hay que salir, hay que marcar bien y hay que ver la forma del medio campo, seguir avanzando, adelantando líneas con orden y con criterio y volver otra vez a atacar como se hizo el primer tiempo. Pero tenemos 6 jugadores adentro del área del equipo del Rodillo.
2: Allá se viene el Delfín peligrosamente, pelota de Dani Luna, llega el gol, la pelota que choca en el vertical cuando tomaba el balón el hombre del Delfín, totalmente solo, señor Jairo Vidal. Esa pelota ya le veía dentro del área. Usiña se pierde el gol del empate. Se salva técnico universitario. Y se viene un cambio en el equipo rojo y blanco. Castaño listo en zona de traslado. Se va el número 29 en técnico. Va a ingresar el 70 Castaño.
0: Hay que hacer variantes. Nos acabamos de salvar, por Dios. Castaño número 70. Sí. Y se va, ¿quién se va?
2: Cela.
0: Oiga, ese fue un milagro. Porque el Delfín salió tiro de esquina, remates a la puerta, falta cerca del área. Y aquí con arquero vencido, no sé dónde estaría Ayrton Morales, dónde estaban los defensas del Rodillo, y esa pelota le arranca. Pintura, el vertical de la mano izquierda de Ayrton Morales, se salvó el técnico, se salvó.
2: Sí, señor, fue un milagro porque...

0: Buen jugador. Con Castaños, que hay los problemas con el técnico, porque la sacó y no lo ponía y no lo convocaba, que estaba lesionado. El chico también habló, dijo que él no estaba lesionado, que estaba bien, que podía jugar. Bueno, ojalá que se organice, que pueda bajar un poco la temperatura, que le quiten ritmo a la... ahí le puede pitar falta. Bueno, nada, ya sale Cela, entra Castaño, y es posible que haga otra variante, porque el partido, el segundo tiempo lo ha manejado el Delfín, director. El segundo tiempo, mire, estamos jugando en el área de técnico hace rato que estamos jugando en el área de técnico. Tan así que el arquero Héctor Morales ha tenido que actuar tres veces para salvar su puerta. Nos tiene arrinconados el Delfín.
1: Sí, señor, se viene nuevamente el Delfín. Pase de Hernández, aparece el centro por parte de Usiña, recepta la pelota Luna, entrega más atrás con Morocho. Allí se hacían un nudo los dos hombres del Delfín. Ahora intenta salir Estupiñán, falta, se va al piso para que el público pueda entender. Vea, en el área de técnico están los 10 jugadores del Delfín, los 11 de técnico, y al otro extremo solo le vemos en tres cuartos de cancha parado a Eras. Así, esa es la fotografía de cómo está el partido.
0: Es correcta la apreciación, es correcta. Yo veía en el área de técnico 6-7, el arquero 8, los demás un poquito adelantados, y todo el Delfín encima. Entonces, ¿a qué hora nos llega el empate? Ya pegó una pelota en el vertical de la mano izquierda de Morales, nos salvamos ahí. ¿Dónde está técnico? Que ataque, ataca técnico.
1: Ah, ya se viene Wagner Delgado, emprende carrera, intentaba irse entre cuatro, logra contener Heredia, nuevamente recupera, se viene el contragolpe, a ver, ya la tiene Carlos Cuero, centro, no aparece nadie, allí en el manchoncito penal llegaba para rechazar el zaguero del equipo de El Delfín, el que tocaba la pelota era Heredia, envía por la última raya a un tiro de esquina.
0: Es el número 11 del partido, es el séptimo que va a cobrar el rodillo.
1: Sí, señor, y se anima la hinchada, comienza a gritar técnico, técnico. Hay que animarse, no hay que quedarse fríos. Tiene que ser el jugador número 12, la hinchada del rojo y blanco. Allí listo para pegarle Diego Armas. Vamos a ver, señoras y señores, varios hombres esperan en el área. Finalmente se decide Armas, toca de cabeza Zúñiga, la pelota que nuevamente intenta recuperar Estupiñán por derecha, ya se fue al piso el jugador del equipo del Delfín. Falta, dice el árbitro, tiro libre para el equipo Cetáceo.
0: Yo sí, ojalá pueda otra vez enviarles como ese mensaje, sí, a través del aire y del sol y de lo que hay hoy acá en Ambato, para que los jugadores del técnico me escuchen y escuchen a su afición, a estas 2.500 personas que le piden que el segundo gol para quitarnos esa zozobra, esa preocupación de un Delfín. Mira, ahorita se abre un poco más la cancha. Antes habían los 20 jugadores en una sola área. Ahora ha comenzado a salir el técnico, respira mejor, pero hay que conseguir el segundo y que no nos empaten el partido, porque el empate aquí de local, mi querido director, es una derrota.
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1: Delfín. Y parece que Morales salía a cazar maripositas, se fue en banda. Favorablemente la pelota se le abre, se le va hacia el extremo izquierdo. El que llegaba era Usiña Jairo. Este Delfín está peligroso. Cualquier rato llega el gol de los Cetáceos.
0: Y acá estaban pidiendo fuera de lugar, no había. No había porque pica después de que la pelota sale el pase profundo al fondo del área, y Usiña salió, y sale el arquero mal, salió Héctor Morales con el periódico equivocado, quiso quitar la pelota de alguna forma y no la quitó. Es la segunda salvada del técnico en lo que va del segundo tiempo, es la que pegó en el vertical, y esta porque se le va larga a Usiña y no pudo.

0: cambiar para buscar la puerta. Es la segunda salvada con sabor a milagro, mi querido director.
1: Hay un saque de costado que favorece a Técnico Universitario. Qué mal allí en el saque. Edwin Mesa entrega a un rival ahora, salida del Delfín. Por allí se le esconde la pelotita. No encuentra Usiña, pero de todas maneras llegaba Heredia desde atrás. Pase por izquierda. Allí tiene el representativo del Delfín por parte de Ayunta. Pelota que se viene hacia la derecha con Bedoya. Le pide Hernández. Decide poner el balón adelante. Hernández no pudo dominar. Recupera Técnico Universitario. Cuero entrega la pelota para Diego Armas. A ver, ya se viene el capitán del equipo de Técnico Universitario. Sobrepasa ya la línea que divide el campo de juego. Entrega por derecha para Estupiñán. Estupiñán juega con Majao, este con Castaño. Allá la tiene Castaño, abre por el costado izquierdo Wagner Delgado. El toque nuevamente hacia atrás, ahora juega con Boca Negra. Allá se asocia, la pelota es de Castaño. El balón entre Boca Negra, Castaño, el toma y dame. Nuevamente la tiene Castaño en el medio sector. El fútbol que se viene hacia atrás con Mena. Adelanta la pelota, la tiene Majao, esconde, le sostenían del brazo. Hay falta, tiro libre para Técnico Universitario.
0: Vea, hay una falta ahí cerquita al árbitro central. Bueno, la pitó, ahora técnico que tome todo el tiempo del mundo, que pare la pelota, que la ubique, para quitarle un poco el ímpetu al equipo del Delfín, que baje el ritmo el equipo visitante, que está haciendo hasta lo imposible por empatar el partido. Pero todo depende del técnico, así, con tranquilidad, haciendo... Vea, vea.
1: Le pega la pelota sin dirección ni nada, señoras y señores. Se molesta el técnico blanco porque Técnico Universitario no hace lo que el técnico de pronto les indicó y ahí está constantemente que haga, llamándoles la atención.
0: Que haga variantes. El equipo ya dio lo que tenía que dar. Allá hubo una falta que no la quiere pitar. El árbitro ya señaló saque de puerta. Pero hay un chico del Delfín en el piso. Sí hubo la falta, sí lo cogió. Que no pitó el árbitro. Un árbitro con muchas deficiencias. No tiene nada que ver en el marcador, sí. No tiene nada que ver. Pero con muchas deficiencias. Entonces acá ya él señaló saque de puerta. Que no cambie su criterio. Que se levante el pelado del Delfín. Y ya, claro, tiene que haber variantes. Ya, el señor Ismael Blanco. Haga un par de variantes más. Póngale ritmo en la recuperación de la pelota y también en el contragolpe, mi querido Ismael Blanco.
1: Bueno, vamos a ver, por allí le tenemos al señor Eugene Guardia de Jairo. Ya, pues es hora que lo ponga al campo de juego, porque o si no, ¿para qué se lo trajo? ¿Para que esté en la banca? No, pues tiene que ingresar allá el hombre. Vamos a ver qué es lo que dialogan, conversa el técnico del equipo de Ambato. La pelota es nuevamente del Delfín que se va al ataque. Se le queda la pelota a Usiña. El rechazo de Majao nuevamente. Allá se viene Hernández. Corta muy bien Carlos Cuero. Pelota que entrega para que salga Wagner Delgado. Ahora Castaño, pase profundo. Corre Boca Negra. Se queda primero Bedoya. Hace la cobertura, la cortina, pelota que llega para que la tope Eras, el balón en el medio sector, salida del equipo Cetáceo. Aparece Heredia, el pase para el representativo de el Delfín, la tiene Usiña, retrocede Heredia, aparece Hernández simplemente observa a ver a dónde va a enviar el balón, se decide abrir un poco hacia la izquierda, corre, llega al contacto con la número 5 Medina, abre más hacia el otro extremo, aparece Zúñiga retrocede para Medina, que recepta en el medio sector, este decide jugar con Eras, que juega como un líbero, el pase por izquierda, el balón es de Heredia hacia arriba para Luna mete el pase por izquierda, cuidado, se viene el Delfín, saca a Naya, rechaza ahora Majao, pelota de Wagner Delgado, vamos a ver si construyen el contragolpe, Boca Negra le persigue Bedoya, llega Boca Negra al contacto con el balón, a ver qué es lo que va a hacer Boca Negra, comienza a bailar con la pelota, ya le dio posibilidad al Delfín para que pueda armar la parte defensiva, tiene Wagner Delgado entregando para Diego Armas, a ver Diego Armas va a pegarle, no, más bien decide abrirle a la derecha para Estupiñán, ahora se viene, pase en sombrerito, le baja Wagner Delgado, intenta el pase, mucho toque, cuando tienen la posibilidad de disparar no lo hacen, rechaza Anaya, pelota arriba, hay carga sobre Edwin Mesa, no hay nada, dice el árbitro, ley de la ventaja, nuevamente tiene Diego Armas.

0: Arma centro de pecho, baja Bedoya, ahora finalmente va rechazando Medina, arriba simplemente trata de luchar, Ayunta corre el balón, sale del campo de juego, saque lateral para el Delfín.
1: De esa jugada anterior, director y oyentes de Sevi Radio, Radio y Televisión, Arma la tuvo dos veces, remate a la puerta, está en el área, después Tupiñar y después Wagner Delgado, hay que rematar a la puerta, hay que buscar la puerta ahí en el área, sí. Parece que tuvieran temor de pegarle a la pelota, temor de acercarse, temor de definir. La tuvo Diego Armas dos veces, la tuvo Estupiñán en la derecha, la tuvo Wagner Delgado acá. Hay que pegarle a la puerta, están en el área, poco defensa habían. Hay que buscar el segundo, por favor.
0: Y ahora Boca Negra tenía la posibilidad, vuelve a tener la posibilidad Boca Negra, no. Se la comió Boca Negra, señor Jairo Vidal. A jugada seguida, la anterior tuvo y le dispara con un desgano. No le da con fe en él mismo y técnico se pierde. Y ahora, vea, tenía para poner adentro y Boca Negra no pudo, señoras y señores. Lamentable, porque Boca Negra fue uno de los buenos jugadores en la primera parte de este campeonato, pero han bajado su nivel, lo propio Castaño, y hay ahora el minuto de hidratación, señor Jairo Vidal.
1: Viene Ismael Blanco acá y le pega un puntapié, un maletín, habían cosas, volaron. Ismael Blanco, que se cansó de hacer goles como jugador, se cansó de hacer goles como acá con el Barcelona en la Liga. Y resulta que esa jugada tenía que terminar adentro. Cualquier jugador profesional termina en gol. No había casi jugadores del equipo del Delfín. Estaba el arquero prácticamente solo. Cámbiese la de costado, la izquierda, la derecha. Estaba el segundo. Él se toma la cabeza, pero ya tomándose la cabeza no se va a hacer el gol. Qué linda oportunidad que tuvo el técnico. Ha tenido unas dos, pero esta. Viene Ismael Blanco, le metió un puntapié en la maleta que allá por acá volaban. Creo que volaban mascarillas, volaban canilleras, volaban un poco de cosas. Cuando se puede tranquilizar, un segundo gol le iba a dar tranquilidad al técnico para manejar el partido, para hacer tenencia a la pelota. Por favor, ya, se termina el minuto de hidratación. Está Ismael Blanco hablando con todo el mundo, tratando de indicar. Está con el número 33 del equipo, con Majao. Vamos a ver que no se cometan errores, porque esto todavía no está definido. No está definido, mi querido director. Gana técnico 1-0, pero el segundo gol. Estamos llegando a los 28, 29 minutos del segundo tiempo y le van a quedar a esto 15 minutos eternos, largos, más lo que agregue el árbitro central.
0: Sí, señor, exactamente 28 minutos en la segunda parte, señor Jairo Vidal. La gente quiere que el reloj camine más rápido, pero no hay cómo, hay que esperarle al reloj con un Delfín que sigue volcado. Técnico Universitario solo ha pasado defendiéndose y ahora hay un tiro de esquina.
1: Es el número, es el sexto que cobra el equipo del Delfín. Ya cobra 6 tiros de esquina, peligroso para el equipo del técnico.
0: Va a levantarse la pelota por parte de Dani Luna, nuevamente se viene el balón al área, se eleva Morales, bien, se cuelga de la pelotita y allí asegura, se va al piso para acariciarla, para domarla a la número 5, ahora rueda rápidamente, salida con Carlos Cuero, Castaño, pelota que entrega para Boca Negra, allá tiene el número 10 de técnico, le quitaron Boca Negra. Por ahí me parecería que ya debería ser un cambio, señor claro. Jairo Vidal es el que está fallando y fallando, y me parece que lo propio ve Ismael Blanco, ya claro. Comienza a llamar, vamos a ver a quién le llama. Me parece que va a ir uno en el medio campo, porque Boca Negra, yo no sé si se desmotivó, se cansó o qué pasó, y ahora hay entrada fuerte en contra de un hombre de Delfín y la tarjeta amarilla o tarjeta roja, me parece que fue, Jairo. Uy. Para Edwin Mesa.
1: Uy, papá. Siempre hay expulsión. Si sabe usted que técnico, por ahí tengo el dato, voy a ver si lo encuentro. Técnico es el equipo más tarjeteado del país. Tiene 10 rojas, si esta roja es 11. Y tiene como 45 amarillas. Sí, por aquí tengo ese dato. Pero aquí tengo el dato.

0: si hay roja, son 11 tarjetas rojas. Y penal. Y penal.
1: Sí, porque está dentro del área el jugador. Vea, yo no avancé a divisar, solamente vi que cayó. De ahí corrió el árbitro, sacó la tarjeta, pero no sé si fue roja o amarilla, porque yo le vi a Edwin Mesa que ya salió del campo de juego, incluso allá se quería pegar con una de las vallas. Vamos a ver, o simplemente dictamina penal y es por eso la reacción de Edwin Mesa. Señoras y señores, me parece que también allí la gente dice que se acerque a mirar el VAR, pero esto sí sería terrible, señor Jairo Vidal, si es un tiro penal.
0: La gente del fin dice que es penal. Y ahí viene el árbitro con el balón. Si lo pone en los 11 metros, en los 12 pasos, y la falta es de Mesa. Edwin Mesa la falta. Vamos a ver, tiro penal. Tiro penal, mi querido director.
1: Sí, señor, tiro penal dictamina el árbitro central. La gente de técnico reclama, la de el Delfín está tranquilo. Ahí ya tiene la pelota, vamos a ver quién definitivamente va a pegarle a la número 5, posibilidad de igualar el marcador, y ahí sí se va a complicar el asunto.
0: ¿Se acuerda que le dije, director, con este árbitro y con este Delfín en el área, un penal? Si lo que se acuerda, le dije, mano, falta, penal, y se dio. Pues le digo, yo quisiera equivocarme, yo no soy un gran comentarista, no tengo la última palabra, hay mejores que yo, pero yo quería equivocarme, y se dio lo que comenté cuando iba a arrancar el segundo tiempo. Con este árbitro y este Delfín, que tiene gente de experiencia, faltas, se tiran al piso, una cosa, hasta que se da un penal, y se dio el penal, ya el penal está pitado.
1: Oiga, se le está yendo el partido, le quedó muy grande al árbitro central. Ahí comenzaron a empujarse, a mover la pelota, y a ver el árbitro qué dice. A ver, salga todo mundo. Da el tiro penal, señoras y señores, se va a venir posibilidad para que el equipo del Delfín pueda igualar el marcador, señoras y señores. Vamos a ver que Ayrton Preciado hoy pueda lucirse en el tapado del penal. Viene disparo, balón adentro. ¡Gol del Delfín! Gol manavita, gol mantense. Llega desde el manchón penal, señoras y señores, para pegarle a media altura, con fuerza, con potencia. Ayunta pone la pelota en el fondo de las piolas, empata el partido. Uno tiene técnico universitario, uno el representativo del Delfín. Y será otro partido, señor Jairo Vidal.
0: Minuto 33. Sacó tarjeta amarilla alguien del banco, algún asistente, algún compañero de Ismael Blanco. Al minuto 33, casi 34, bien cobrado por Ayunta, un taponazo, un balazo. No busca tanto la ubicación, sino tiró a matar con el balón, la pelota adentro. Y ahora, uno por uno. Mire, director, yo quisiera a ratos equivocarme cuando pienso algo, porque con este árbitro cualquier cosa podía pasar. Y los del equipo del Delfín hicieron lo que tenían que hacer: arrimarse, tirarse al piso, buscar las faltas, los tiros de esquina, hasta que llegó el penal. Uno por uno, y este resultado es fatal para el Rodillo.
1: Se viene Castaño, pase profundo, corre Bocanegra, simplemente Bedoya hace cobertura, el balón finalmente saca la gente del Delfín por parte de Medina, abre hacia el otro extremo, aparece Zúñiga, va a impulsar la pelota, viene Zúñiga, se lleva de uno, de dos, no le pueden detener, finalmente el autor del gol, Ayunta, toca el balón para que la juegue Heredia, abre hacia el otro extremo, aparece por allí Luna, el balón que se viene hacia atrás, nuevamente para Ayunta, Ayunta tocando la pelota con Zúñiga. Cuidado que se viene Heredia. Se perfila Heredia. Balón que entrega para que la juegue Usiña. Sale a la marca Anaya. Ahora Wagner Delgado intenta ganar. Recupera Heredia. Se juega con todo el Delfín. Le pone garras. Pundonor Ñeque, técnico universitario, no logra descifrar el juego del equipo cetáceo. Pelota por el costado derecho. Allá se viene Diego Armas, el capitán del equipo rojo y blanco. Armas intenta de larga distancia. Eso ya es producto de la desesperación, señor Jairo Vidal.
0: Oiga, parece local el Delfín. Parece local el Delfín. Bueno, va a entrar el número 31 y el número 80 en el Delfín. El número 31, el número 80 en el Delfín. Y el número 33. Y el número 33. Y el número 33 en el Delfín. Hace tres variantes.
1: A ver, uno que abandona es Morocho, número 18.
0: Se va
1: Morocho. Vaya tomando apuntes. Se va Morocho, el número 18. ¿Quién más? A ver. Ah, no, el 78 es. Es Usiña. Se va Usiña, número 78.
0: Se va Usiña.
1: Ya vamos a ver quiénes ingresan. En técnico universitario abandona Boca Negra, camiseta número 10. Ingresa el número 9, que ya lo decíamos, es el jugador Eugene. Número 9, Eugene, ¿cómo es? Guardia.
0: Guardia.
1: Eugene Guardia es el otro hombre que abandona en el equipo de técnico universitario. A ver, ya le reviso en el Delfín también para tomar apunte los cambios que realizó el equipo
0: cetáceo. Peña y se va Osaeta. 80 Peña y se va Osaeta. El 31 Arce y se fue Morocho. Usiña, se fue Usiña. Se fue Usiña de la variante. En técnico se fue Bocanegra y entró Guardia.
1: Cuidado, se viene técnico, pelota arriba, corre, corre, corre. Guardia no llega al contacto con el balón, chocaba con el portero Brian Heras. Y vea, se ganó la tarjeta amarilla para el hombre de técnico universitario.
0: Bueno, ahora sí, ya con esto uno por uno, el equipo del Delfín toma su tiempo. Va a ver con el contragolpe si puede conseguir el segundo. Estaba jugando como local el Delfín. El equipo del Rodillo perdió la brújula. Muchos errores. Ismael Blanco se demora en hacer. Estábamos pidiendo que haga variantes. Que entren frescos. Frescos físicamente. Frescos mentalmente. Con mejor fútbol en la cancha. Este empate es fatal para técnico. Así les digo. Es fatal. Si alguien está contento con este empate, siendo y viviendo aquí en Ambato, no. Inclusive sin ser hincha del técnico. Este empate es fatal. Vamos a ver que no pase lo peor en el tiempo que queda, director.
1: Se viene otro cambio en el equipo del Delfín. Se va Morocho. Ahora sí se va Morocho. El número 18 ingresa el número 16 en el equipo cetáceo. El número 16 es el jugador. A ver, ¿por dónde está? ¿Por dónde está? Oiga, nos ponen Luis Castro. Luis Castro es el número 16. A ver, entonces, tome apunte, señor Jairo Vidal. En el Delfín salió Kevin Usiña, el número 78. Ingresó en su reemplazo Jefferson Arce, camiseta número 31. Se fue el jugador Dani Luna. En su reemplazo ingresó Ever Caicedo, camiseta número 39. Es Ever Caicedo. Este es goleador, vea.
0: A ganar el partido quiere.
1: Sí, señor. Y el otro se fue Osaeta, ingresó Brian Peña, el número 80. ¿Ya? Listo. Ahí está todos los cambios del Delfín. ¿Se va o quiere ganar el Pechón León?
0: Tengo, le cuento, preocupación. Tengo preocupación. El técnico cayó el segundo tiempo. No puede aguantar un partido. No puede conservar un triunfo. No puede buscar la manera de sumar tres puntos. Ellos saben allá adentro los directivos y Ismael Blanco saben que este resultado es fatal. Y le queda tiempo al Delfín, si se propone, si parecía local el segundo tiempo, parecía local. El técnico viendo jugar al Delfín, no puede ser, director.
1: La pelota es de Hernández, adelanta, aparece allí Peña, pase profundo, corre Heredia, la tiene Heredia, se lleva la marca de Castaño, cuidado, la falta dentro del área, finalmente Mena, el toque es para que la juegue Carlos Cuero, el balón viene, ahora Wagner Delgado emprende velocidad por izquierda, le marca Hernández, decide poner el pase para que la tome, allá el jugador Armas por derecha, ahora levanta el centro buscando por ahí Estupiñán, rechaza Medina, insiste Estupiñán, insiste, el disparo choca de frente en Medina, se va al piso el hombre del equipo del Delfín, insiste técnico universitario, ya la tiene Diego Armas, zapatazo y la pelota caprichosamente se abre al lado derecho de la portería y se pierde por la última raya. El técnico universitario que comienza a buscar la posibilidad del gol, señor Jairo Vidal García, y creo que más por táctica técnica van a empezar a aparecer las individualidades de algunos jugadores.
0: Aquí aparece Diego Armas y él también se toma la cabeza, se toma los ojos, dice lo que me acabo de perder, pero por poco pasó muy cerca del vertical de la mano derecha del arquero Brian Heras. A estas alturas, un gol puede ser definitivo.
1: La última se va a venir Anthony Castillo en técnico. Que este muchacho entre enchufado, entre conectado. Es muy veloz, pero muchas veces es intermitente. Técnico ahorita necesita que ingresen conectados con el partido. A tratar de desequilibrar. Cuidado, intenta salirse el Delfín por izquierda. Hay falta en contra del hombre del Delfín. Tiro libre, dice el árbitro. Corresponde al equipo Cetáceo. Y técnico universitario debe evitar las faltas, porque claro, caso contrario, el Delfín le va a quemar tiempo.
0: Mire, se toman todo el tiempo. El Delfín dice, estoy de visita, la altura de Ambato, el técnico está al frente, si me llevo el punto me puede servir. Entonces vea, se toman todo el tiempo, y con este árbitro que hace a los demás lo que les da la gana, el árbitro no dice nada, hay una variante y se va a ir el 25.
1: Allá se viene el centro, arriba Majao, rosa de cabeza la pelota, va por la última raya a convertirse en un tiro de esquina.
0: Es el número 14, el séptimo que cobra el Delfín. Es el 14, el séptimo. Hasta en eso igualaron ya.
1: Va a levantar la pelota Arce, el jugador del equipo del Delfín. La pelota se viene al área, de puños va rechazando Morales. No hay quien recepte en el medio sector. Llega Hernández, abre nuevamente por derecha, se equivoca. El balón abandona el campo de juego, saque de costado, corresponde a técnico universitario. Se produce el cambio en el rodillo rojo y blanco.
0: Entra el número 19, Anthony Castillo. Y se va Wagner Delgado. Creo que ya salió.
1: Ya se fue.
0: Bueno, con eso a morirse ya. Con eso, ¿cuánto falta, director?
1: Vamos a revisarle.
0: Si el tiempo para el golcito de técnico.
1: A ver, vamos recorridos. El tiempo 43. Ya 44 minutos, señor Jairo Vidal. Últimos minutos.
0: Hoy, por lo menos, si queda 5 o 6 minutos, debe agregar. O las variantes, el tiempo que se ha perdido, las paralizaciones, siquiera 5 o 6 minutos para que tenga técnico, 6 y 2 que faltan, 8 minutos para ganar el partido. Ojalá que se pueda dar, porque ya vi las cosas, qué terrible no poder aguantar un partido. Y tiene ese problema, comienza ganando técnico, ya varios partidos le ha pasado eso. Le quedan 7 minutos para que técnico le cambia la historia a esto.
1: Sí, señor, parece que técnico universitario se ha constituido en un equipo solo de un tiempo. Ya, como decía el señor Jairo Vidal, son varios partidos que le pasa lo mismo. Ahora se viene el Delfín, quiere ganar el partido, se viene con todo. Zúñiga, pase, Mesa logra rechazar, nuevamente tiene Zúñiga, el disparo de larga distancia y la pelota que sale a penitas desviado, se salvó técnico.
0: ¿Qué tal? de 40, 45 metros de la puerta de Ayrton Morales, el arquero del Rodillo. Zúñiga, pierna izquierda, a media altura, y por poco nos complica la vida. Hasta en eso hemos caído.
1: Ah, ya se viene el ataque Peña. Se levantó el tablero, señor Jairo Vidal. 6 minutos más vamos a jugar. Ya a están seis. Cumplidos 45. 6 más.
0: No me equivoqué. No me equivoqué. Dije 5 a 6 minutos. 6. Tiene 6 minutos técnico para ganar.
1: Y se va a venir otro hombre en el Delfín. Centro arriba. Rechaza Medina. La pelota nuevamente es de técnico universitario. Con Edwin Mesa. Balón hacia atrás. A ver, ya la tiene Castaño. Castaño levanta el centro. Se va fuera del campo de juego y saque de puerta que corresponde al representativo del Delfín. Va a poner otro hombre más el equipo, el número, Cetáceo. Se va preparando allí el número
0: 70 y se va el 34.
1: Es Emerson Espinosa el que va a ingresar en el representativo de el Delfín. Atención, va a ponerse en movimiento por parte de Brian Heras. El pase que se viene arriba, baja muy bien de pecho Arce Pelota, que buscaba allí la presencia de Heredia. Recupera Castaño. El saque que viene por parte del representativo de técnico universitario para nadie. No hay dirección, no tiene allí contacto la gente del Rodillo. Pelota que llega tranquilamente hacia las manos del portero Brian Heras, que va a poner en movimiento. Se viene para pegarle con pierna derecha largo hacia la parte posterior. Anaya intenta salir, la pelota pasa de largo. Finalmente Edwin Mesa rechaza, pelota dividida desde el piso, gana muy bien allí Ayunta. Pelota que viene entregando un poco hacia atrás para que aparezca Hernández por el costado derecho. Adelanta para que la juegue Peña. Allá la tiene Peña. El toque con Heredia. Heredia nuevamente interviene Hernández. Pelota que la juega una vez más con Peña. Va levantando el centro, sale con todo, algo defectuoso, rechaza Mena. Ahora Majao, la pelota ya la tiene. A ver, Diego Armas se viene a toda velocidad, le persigue Heredia, insiste Armas, qué buen pase se queda. No, Eugene Guardia, nada. ¿Quién le dijo que es número 9, señor Jairo Vidal?
0: Oiga, pero físicamente está muerto el equipo. Oiga, yo veo el equipo muerto en la cancha. Dijo Ismael Blanco que este equipo no estaba bien trabajado físicamente, pero él tiene que trabajarlo. Ataca el Delfín.
1: Se viene Peña, el zapatazo y la pelota que se abre al costado derecho de Morales. Le saca la lengua al arco, señoras y señores. ¡Qué peligro el Delfín!
0: Mire, decimos que quedan 6 minutos para que técnico gane, pero si se acaba de salvar ahorita, ya en los minutos de adición se acaba de salvar. Entra el número 10, Espinosa, que usted me decía, y
1: 70.
0: Se va el 34, Heredia.
1: Sí, señor.
0: Y se va el 34, Heredia. Hace todos los variantes la gente del equipo del Pechón León. Y ya le quedan a estos pocos minutos. Una llegada fortuita, una llegada rápida, una llegada con remate a la puerta. Es lo único que puede salvar al técnico para ver si gana y suma 3 puntos. Pero no sé por dónde, no sé por dónde.
1: Nada que ver con la altura, señor Jairo Vidal. El Delfín corretea en la cancha. Técnico es el que no avanza y no lo quise decir. Decía técnico es un equipo de solo un tiempo. Y veía el segundo tiempo como que físicamente el equipo declina, baja. Y lógicamente el rendimiento no es el adecuado.
0: Termina corriendo el Delfín. Termina corriendo el Delfín. Las variantes que ha hecho y todo, termina corriendo. Y el técnico está parado, está petrificado en el piso.
1: Ataca técnico universitario por el costado derecho. A los tiempos aparece por allí Estupiñán, pero para pegarle a la pelota y mandarle a los graderíos, señoras y señores. 49 minutos, señor, se nos acaba el tiempo.
0: Le quedan 2 minutos. La gente protesta, la gente reclama, la gente... Y tiene razón. Tiene razón la gente. ¿Cómo no van a poder cuidar un resultado? ¿Dónde está Ismael Blanco? Se demoró en las variantes. Y ahora los que entraron tampoco es que han hecho una gran cosa, vea. Terminamos arrinconados, terminamos perdiendo tiempo. Ataca el delfín.
1: Se viene Peña, pase. Allí la tiene el jugador. Hay un tabalón atrás. Antes no le pegó muy bien Castro. La pelota sale del campo de juego.
0: Por lo que delfín también son malos y no llegan a ganar. Por lo que delfín tampoco pueden definir. Vea cómo están, que se acabe esto. Pero es muy mal resultado. Yo les quiero decir a los oyentes de Sevi Radio, Radio y Televisión, el resultado es pésimo. Hoy había que ganar esto. Y ahí respirábamos mejor, porque después de esto quedan 9 partidos, 5 por fuera y 4 acá.
1: La pelota es de técnico universitario con Majao. Abre hacia el costado derecho. A ver, ya la tiene Estupiñán. Puede ser esta la última. La posibilidad para técnico universitario. La tiene Castaño. Castaño, el pase para Diego Armas. El disparo. Rosaba en el hombre del delfín. Recupera nuevamente Majao. Le pide por izquierda Cuero. A ver qué va a hacer Majao. Levanta pelota nuevamente al área. Así no va a llegar técnico universitario. El balón que domina tranquilamente la gente del delfín. Ahora cuidado el contragolpe. Salida rápida por el costado izquierdo, se viene Zúñiga, emprende velocidad entregando, ya se frena allí la pelota, se viene para Arce, intentaba llegar Castaño, corta muy bien la jugada, ahora la tiene Cuero, se quedan parados los hombres de técnico, la gente que está brava, la gente que está molesta, por acá nos dice empezó el suplicio y el sufrimiento en el hexagonal. Señor Jairo Vidal, yo creo que la hinchada de técnico tendrá que irse el día de mañana al médico, al cardiólogo, porque lo que se viene, vea, esto va a ser definitivamente algo mortal. Termina el partido. El silbato suena, señoras y señores. Termina el partido. Técnico universitario, un técnico universitario sin capacidad, un técnico universitario que no juega a nada, solo un tiempo, y eso no basta para sacar resultados en este hexagonal. Técnico necesita, se decía, al menos 5 victorias, Jairo, y 5. Se decía que por lo menos debe asegurar los puntos de local. Hoy ya se fueron los primeros puntos de acá, y con el delfín. Verá que se viene el Cuenca, se viene el Orense, que son equipos que están un poco mejor estructurados y que van a ser duros.
0: Y después de esto tiene 2 partidos de visitante, con el Manta sigue. Ya después aquí tengo los partidos que le faltan. Es una pena, director. Es una verdadera pena. La gente molesta, tiene toda la razón. No podemos cuidar un resultado. Un Ismael Blanco hablando, levantando las manos. Se demora una barbaridad en las variantes. Si el segundo tiempo el que juega como local se llama Delfín, no puede ser, no puede ser. No puede ser que un equipo se entregue la manera como se ha entregado técnico. Órale, más. Nadie marca, nadie cubre, nadie asiste, nadie llega. Terrible la situación. Terrible la situación del técnico. Sí, alguien da, pero empató. Juega de local. Comenzó ganando. Para mí tiene un equipo que puede dar mejor resultado. Y aquí se va. Esto es una derrota. Yo le quiero ser claro a los hinchas del equipo del técnico. Yo le quiero ser claro a los hinchas del equipo del técnico. Esto es una derrota. Si alguien dice lo contrario, yo respeto, pero así no es. Hoy debía ganar el equipo del técnico universitario. Hoy debía ganar el equipo del Rodillo, pero acaba de perder 2 puntos en calidad de local y por poco nos van ganando. De ese equipo del primer tiempo, agradable, que llegó, que buscó la puerta, que marca un gol de muy buena factura, Wagner Delgado. Pero el segundo tiempo se acabó físicamente, tácticamente, técnicamente. Se hicieron 5 variantes para nada. ¿Qué pasa con técnicos? ¿Qué pasa con los cuerpos técnicos que llegan acá y también cometen errores como el señor Ismael Blanco? Armó el equipo, paró, pero para un tiempo. En el segundo tiempo, por todo lo que pueda pasar, hay variantes, se necesita variantes, se necesita jugadores, se necesita alguien que cambie la historia, alguien que pueda mejorar. Las variantes son para mejorar y el equipo es totalmente caído. Así no se puede. ¿Por qué? Porque es un equipo que no tiene la capacidad necesaria para poder mantener un resultado. Entonces yo quiero ser claro con los hinchas. Yo sé que se pueden molestar, se pueden poner bravos a los oyentes de CB Radio, Radio y Televisión. ¿Por qué? Porque es un resultado totalmente negativo. ¿Dónde quedó Anaya? ¿Dónde quedó Arce? ¿Dónde quedó Cela? ¿Dónde quedó Majao? El primer tiempo aparecieron y no tenemos físico para el segundo tiempo. ¿Dónde está el mismo Wagner Delgado, el autor del gol? Y solamente le veo que flota en la mitad de la cancha tratando de organizar, de orientar a Diego Armas. Estupiñán por la derecha, pero ya no puede ni siquiera centrar, ni siquiera poner la pelota adentro. El único es Diego Armas, que asiste, pero nadie la mete. Y cuando él tiene la posibilidad también, la amarra, no le pega bien, la pelota sale desviada. Y las variantes que se hicieron, se fue Cela, entró Castaño, ¿sí? ¿Dónde está Castaño que tanto reclamaba? Entonces la situación es muy, pero muy complicada. Guardia entró ya para finalizar el partido. La verdad es que uno le queda pensando, es un equipo profesional, un equipo que entrena toda la semana, un equipo, a ellos les pagan para hacer esto. Alguien me dirá, no, pues que en el fútbol se gana, se empata y se pierde. Claro que sí, pero no de la manera que pierde el técnico. Pero no perdió, empató. Para mí perdió, señores, con respetando cualquier otro criterio, pues respetando cualquier otro comentario, cualquier otra opinión. Para mí hoy técnico perdió, porque va a ser terrible la falta de esos dos puntos cuando vayan pasando las fechas. Le quedan dos partidos de visitante. Tiene que ir a Manta a jugar contra el Manta. Y ustedes ven que el Manta está haciendo partidos increíbles. Parece que se ha recuperado. También no sé si le alcance para salir del último lugar. Entonces, uno, eso es lo que reclama. La hinchada comenzó ya a disponerse, a lanzar gritos, a gritar, a ofender. Algo que no estamos de acuerdo, pero el hincha reclama que su equipo se caiga físicamente, se cae futbolísticamente, no se juega nada. Y el equipo rival, vea, el equipo rival terminó jugando como local. El equipo rival, el Delfín, terminó jugando como local. Y si no nos gana es porque hubo milagros como el vertical que salva a técnico. Otro remate que pasa sesgado a la derecha de la mano de Ayrton Morales. El segundo tiempo, si había goles, era para el equipo del Delfín. Entonces, ese es el problema. Entonces, no puede ser tan mal jugado un partido. El segundo tiempo, horrible. Alguien me dirá, y el primer tiempo, en algo brilló el gol de Wagner Delgado y pare de contar. Qué pena, mi querido Alberto Jara, cómo te equivocaste. Qué mal armado el equipo. Qué mal armado. Se fue un director técnico, viene otro. Ahora Ismael Blanco se demora una eternidad. Se toma, alza las manos, grita, creo que habla, algo sugiere. Pero hay que tomar medidas y decisiones rápidas. Bueno, fulano no está, cambiemos. Tiene 5 cambios. Antes eran 3. Ahora tiene 5 cambios. Y con 5 cambios se tiene que mejorar. Sí. Y si ustedes ven la tabla, entonces ya el equipo del técnico va a sumar un punto que no le va a servir de mucho, porque los demás van a sumar día 3. El técnico se queda con 33 puntos. Vean, no le alcanza ni a Lorenzo, que está más arribita. 33 puntos, el Delfín hace 29. El Manta tiene 21 puntos. Entonces yo quiero ser claro, yo soy muy respetuoso de los oyentes de CB Radio, Radio y Televisión. Soy muy respetuoso de mi director, licenciado Carlos Ceballos, de Carlita Ceballos, de los compañeros, yo soy muy respetuoso. Pero hoy jugó mal, hoy perdió técnico. Por más que me digan que esto quedó 1-1. Aquí la suma y las cuentas que tenía técnico. Decía Carlito Ceballos, ganando 5 partidos salva la categoría. Pero hoy no ganó. Hoy perdió, está en su casa con su público, que al final mejoró, y creo que aquí habían unas 2.500, 3.000 personas. Algún día conoceremos el detalle. Y la hinchada, vea, llega un momento, director, que la hinchada, inclusive, por más que haya gritado y saquen y que se vayan los Jaras y que los malos y que equipo no sirve para nada, pero es una hinchada tranquila. En otras partes estarían lanzando botellas, piedras, palos, esperando a los jugadores afuera. Yo no quiero que pase eso, por supuesto. Yo no quiero que pase eso. Pero yo me pongo en el plan de los hinchas. Sacar $6. ¿Sabe que la idea de un ex jugador de técnico, ex presidente de técnico, ¿sabe qué les había sugerido? Pongan a 3. Pero como ya estaba el boletaje lanzado con 6, ¿sabe qué les sugirió? Fue presidente del técnico, jugador, lateral izquierdo y derecho. Sí. El señor Estés les había llamado y les había dicho: hagan 2x1. Hagan 2x1. Lo que necesita técnico es gente en la tribuna que griten, que apoyen, que hablen, que aviven. Vamos, técnico, vamos. No, no, no, 6. Yo tuve temor que pongan a 10. Bueno, pusieron a 6. Entonces, ni en eso escuchan. Y lo peor que le puede pasar a alguien es no escuchar. Si yo estoy cometiendo un error y me está pasando algo y alguien me sugiere, tengo que escuchar. Yo tengo que oír para cambiar mis errores, lo que no hago bien. Mire lo que viene. Repito, el técnico hoy perdió aquí en Ambato. El técnico hoy perdió aquí en Ambato. Le di la lista a los jugadores de las variantes y el segundo tiempo fue desastroso. Decía el director de nuestro programa, el señor licenciado Carlos Ceballos: no juega a nada, no hay un pase bien hecho, se le entrega, y cuando vos le entregas la pelota al rival, el rival te ataca, lo armás al rival. Y si quieren que les diga algo para terminar mi comentario, en el segundo tiempo, si había un ganador, era el Delfín. 2 veces nos salvamos así, una que pega en el vertical y otra que sale sesgadito a la mano derecha del arquero Ayrton Morales. El segundo tiempo, el local parecía el Delfín. Y hubiese sido catastrófico haber perdido. Si es fatal el empate, ¿cómo sería la derrota? Qué pena, mi querido director. Más adelante, en otros momentos, aquí en Sevi Radios, estaremos ampliando todos estos comentarios, pero hoy ha perdido técnico en el Bellavista y se complican las cosas en el futuro inmediato. Gracias, licenciado Carlos Ceballos, a Carlita Ceballos, a toda la gente de Sevi Radio, de mi parte como Jairo Vidal García. Muchas gracias, que Dios les bendiga.
1: Sí, señor, nos vamos. Gracias a ustedes por habernos acompañado en esta transmisión. El campeonato continúa. Le toca ahora al Ponchito. Esperemos que le vaya bien al equipo ambateño en su partido, en su debut en este hexagonal, y bueno, ojalá se vengan mejores días para el equipo de técnico universitario, porque caso contrario, esto cada vez se va a la debacle en el plantel ambateño. Gracias por habernos acompañado en esta transmisión, que la pasen muy bien, no se desconecten, sigan conectados a Sevi Radio. Una linda tarde.

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Dios está por encima de ti para bendecirte, abajo para sostenerte, adelante para orientarte, detrás para protegerte y a tu lado para

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